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1: Muy bien, 8:51 de la mañana. Seguimos acá en Primera y Última por Tama Estéreo, la número uno. Por cierto, este fin de semana la señorita Karina fue a retirar el premio en Dylan Hot Dog. Par de hamburguesas con servicios de papa y par refrescos. Qué bien, me alegra mucho. Por allí tengo la foto que voy a publicar hoy. Quiero enviar un abrazo a Mercedes, a su esposo y a toda la gente de Dylan Hot Dog porque dio este premio y Karina, que ya está en sintonía en la oficina contable y ya me escribió, recibió de la mejor manera. De hecho, bueno, Karina me llamó el sábado en la tarde. Me dijo que, Franklin, no consigo Dylan Hot Dog, estoy aquí en la Guacara. Yo le dije, no es en la Guacara, es en la Guayana. Me dio risa porque explicándole a ella que era en la Guayana, me dijo, ah, ok, en la Guacara. Yo, no, Karina, en la Guayana. Pero bueno, nada, se fueron a Dylan Hot Dog, allá al lado del autolavado en la avenida Guayana, y disfrutaron de su comida, los atendieron muy bien, repito, gracias a Mercedes, a su esposo, a todo el equipo allá de Dylan. Y bueno, Karina por participar y a su compañera de trabajo, que siempre están en sintonía de la número uno de Tama Estéreo. Gracias, 0424-768-9115. Hoy juega Argentina, Austria, ya buscando la clasificación. Yo creo que hoy no hay ningún problema para Argentina. Eso es lo que yo creo. Argentina jugó muy bien su primer compromiso contra Argelia. Ahora va a sellar la clasificación. Y ya está. A la 1:00 p.m. con transmisión de Tama. Hoy el programa va hasta las 11:00 porque a las 11:00 comenzamos la previa. 11:00, 11:20. Allí está el horario estipulado para comenzar la previa de lo que será este buen partido que tendremos por la señal de la 103 en conjunto, como siempre. Y avalados por FM Center. Así que no se despegue hoy del dial porque va a poder disfrutar mientras está conduciendo, va al trabajo o va a su casa, del partido Argentina-Austria. Otra de las favoritas para llevarse el mundial, para repetir. Así que esto va a estar bueno, va a estar bueno. Así que pendiente, ¿no? Pendiente con eso. El miércoles juega Colombia, ¿no? Ya está todo preparado porque juega el miércoles y luego jugaría el día sábado, que ese sería el partido más importante, dependiendo de lo que haga Portugal, porque Colombia ya hizo los deberes frente a Uzbekistán. Pero bueno, se sigue moviendo la Copa del Mundo, las quinielas se van cayendo, eso sí. Yo voy ya voy casi de último en la quiniela en la que estoy jugando, porque bueno, tiene resultados, pero nada, todo lo contrario a lo que yo podría pensar que podía pasar. Y así es, de eso se trata, ¿no? Así es el Mundial, por eso es que les decía hace un rato, no es tan fácil, y esto gracias a Triunfo Bet. Llegar al Mundial no es nada fácil, pero ni poco. Muy complejo llegar al Mundial, y estando ahí nosotros, que no hemos ido nunca, no podemos criticar ni mucho menos. Buen día, hermano, ¿cómo anda? ¿Qué te parece la travesía que está haciendo un ciclista del Zulia hasta el Tepuy en bicicleta? Va en Ciudad Bolívar, ya casi llega al destino, qué bueno. Milton. Milticon, vamos a ver, ¿no? Qué interesante. Llegamos al Tigre, dice, en la vía me sentí mal, no sé por qué. Hasta el Tepuy. Del Zulia hasta el Tepuy, vaya en Ciudad Bolívar. Qué buena travesía, ¿no? Interesante, qué bonito este tipo de cosas. Además que estos atletas me sorprenden gratamente. Impresionante. Yo sí, para la bicicleta, yo hago mucho ejercicio y TRX y todo lo que tú quieras, pero para la bicicleta sí soy malo, no sé, nunca he hecho spinning, tendría que irme a una clase y hacerla, a ver cómo me va, pero realmente no me considero tan bueno para eso, hay que tener mucha resistencia, hay que estar bien preparado. Yo prefiero, antes de la bicicleta, prefiero Ubermoto San Cristóbal, eso sí. 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

0: 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Bien interesantes. Franklin, qué pena. No, Karina, nada que ver. Nada de pena, por Dios. Buen día, la gente del grupo. Están ahí activos, me gusta, me alegra. 0424-768-9115. Para Carlitos también, buenos días. Le envío un abrazo. Buen día, quiero felicitar a mi esposo José Gregorio Cruz Montañez. Hoy está cumpliendo años, que Dios le conceda muchos años más. Llenos de infinitas bendiciones desde Santa Ana para José Gregorio Cruz. Feliz día, un abrazo de parte de tu esposa, de toda tu familia, de parte de Judith Contreras. Qué lindos deseos para José Gregorio de parte de Judith. Judith, gracias por escuchar. Siempre pendiente de Tama Estéreo. Si tienen alguna complacencia, háganlo. De hecho, no apareció el ganador de la torta de la semana pasada, antepasada, cuando comenzó el Mundial. No apareció, entonces tenemos torta para el día de hoy de Quique's Tortas, calle 16, Abejal de Palmira, Otario. Así la torta no es de Quique's Torta, no es torta. Está lloviendo, ¿no? Fuerte, está lloviendo. 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Buen día, mi prima está cumpliendo años. ¿Puedo participar por una torta? Claro, ¿cómo se llama tu prima? ¿Cómo no? Y todo el mundo puede participar. Eso sí lo tengo claro. Franklin, quiero participar por la torta para el cumpleaños de mi esposo. Con gusto, ya los vamos a anotar por acá. Hoy se llevan una torta sin ningún tipo de inconveniente. Bueno, 8:59. Tengo que escuchar la hora porque el tiempo pasa muy rápido. Y regresamos de inmediato aquí a Tama Estéreo 103.9. ¿Cuánto creen que queda el partido hoy de Argentina? Argentina-Austria. Me animo hoy a darles premio también si acierten el resultado de Argentina-Austria con Umoto San Cristóbal. Sigan a umoto.es y se llevan par de traslados. Ida y vuelta. ¿Cuánto queda el partido? Nombre, número de cédula, resultado y la captura de pantalla siguiendo a umoto.es. ¿Para ustedes o para buscar alguien, algo? ¿Está lloviendo? Bueno, te lleva a Umoto, búsqueme tal cosa, me la trae para acá, para allá, para acá. Comencemos con eso. Va a estar difícil porque Argentina está jugando bien. Yo creo que Austria no es oponente para la Argentina. Entonces, 1-0, 2-0, 3-0, 4-1, 3-1. De pronto una sorpresa, un empate. Entonces, eso es lo bonito de acertar los resultados en el Mundial. Ya saben, umoto.sc, me lo envían al 0424-768-9115. ¿Escuchamos la hora? Claro que sí, ya regresamos con más.
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9:07 de la mañana. Seguimos acá en Primera y Última por Tama Estéreo. 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Buen día. Hola, Franklin, Argentina 3-1, Herminia Reyes desde Capacho. Tienes que seguir a umoto.sc para que participen. Si acierten el resultado hoy del partido de Argentina-Austria, mañana les voy a regalar de Umoto, que es el mejor servicio de traslados de la ciudad. Les voy a regalar par de carreras aquí en San Cristóbal. Herminia Reyes, desde Capacho, 3-1, gana Argentina. Está difícil acertar este resultado, pero deben enviarme la captura de pantalla siguiendo a @umoto.sc. Buen día, ¿cómo está? ¿Quién iba a pensar que Cabo Verde le iba a jugar con esta categoría España y Uruguay? Cristian Triviño, nadie se imaginaba eso. ¿Cómo mete Cabo Verde, no? Impresionante. Licenciada Dani Pernía, ¿cómo anda? Desde Barrio Sucre, parte baja, el partido queda 3-0. Buenos días, feliz comienzo de semana. Feliz comienzo de semana para ti, Dani. Y gracias por seguir arroba umoto.sc. El viernes estuve de cumpleaños. Buen día, Franklin, ¿cómo anda? Yo estoy muy bien, desde la ermita. Yurma, porfa, para participar por la torta. Yurma Rosa. Hola, Yurma, ¿cómo pasaste el cumpleaños, Yurma? ¿Bien? Espero que sí. 0424-768-9115. Todos participando. Si es un cumpleaños, tienen que avisarme. Participan por la torta de Quique's Tortas. Pero si es por el resultado de Argentina, se llevan dos traslados de Umoto San Cristóbal. 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

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Buen día, Argentina 4, Austria 0. Bien, pero deben seguir a un moto San Cristóbal Franklin. Gracias, la pasé muy bien con, mis compañeros de trabajo. Me alegra, Yurma. ¿Cuántos años cumpliste, Yurma? Esto me llena de alegría que ustedes la hayan pasado bien, que hayan disfrutado su cumpleaños, que es una fecha única por demás. Bueno, por cierto, este fin de semana ganó la categoría sub-15 de la cantera del Deportivo Táchira, donde juega Camilo. Abrazo, beso para Camilo, jugó muy bien, partido durísimo, además que el viaje, qué complicado, ¿no? Lo echamos ya viviendo, lo que es una experiencia profesional, bueno, semiprofesional en este caso, pero el viaje hasta la cancha de Rayo Zuliano, por Machiques, que está terrible la vía, 15 horas de viaje. Y remontaron el partido, 3-2 quedó, en la única de su categoría que ganó allá al menos. Fue la sub-15, los muchachos hicieron un esfuerzo titánico, estaban pero que se desmayaban. Los chamos y los representantes también, créeme. Buen día, ¿cómo anda, doctora? Saludos. Yaxel Valero, la doctora que está en sintonía, un abrazo. Daniel también, lo veo en sintonía, un abrazo grandísimo, Daniel, qué bueno. Magali, hola Magali. La semana bien, están todos activos. 0424-768-9115. Mi amigo Gus me pregunta que, me comenta que el sábado en la mañana en las carrileras hablaron de unos ahumadores, ¿no? Barriles, ahumadores en Riveras. Que si no tengo el número, vamos a ver si lo podemos conseguir. Pero no está en mi pauta. ¿Fue un saludo? Ok, fue un saludo. No tenemos la información. Gracias, Gus. Está pendiente ahí, Gus. Muy bien, bueno. ¡Saludos! Ya abrieron la frontera a pedir información. Sí, señor, ya positivo. Ya abrieron, pero hace rato, bien temprano. Alejandra, hola, ¿cómo estás? Buena nueva seguidora en @primeraYultimaFM y @alfranklinpineda. 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Bueno, 9:15 de la mañana, sigo recibiendo los resultados. Argentina, Austria, Austria, Argentina, ¿cuánto queda? Se llevan un par de carreras de Umoto San Cristóbal, siguiendo @umoto.sc. Está difícil adivinar ese resultado, que lo adivine, hasta de pronto le doy un premio más. Avanzamos, buena música, ya regresamos con más del programa.

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0: 10.00 minutos.
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4: Bien, 10:00 de la mañana. Seguimos acá en el programa. Seguimos en Primera y Última por Tama Estéreo, la número 1, 0424-768-9115. Recuerden que hoy el programa no lo vamos a poder realizar completo porque tenemos la previa del partido de Argentina, Argentina-Austria, a la 1 de la tarde, a través de la 103.9, Global TV Internacional, el conjunto y autorizado por FM Center. Entonces, tendremos esa información deportiva luego de las 11 de la mañana, por eso el programa hoy va a ser un poco más corto. Por ahora, recibiendo sus resultados para el compromiso de Argentina-Austria. 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Se llevan dos carreras aquí en el casco de la ciudad de San Cristóbal. 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Tienen que seguirlo, @umoto.sc, enviarme el resultado y la captura de pantalla, que ya están siguiendo la cuenta. 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Fíjate que salió un estudio que me pareció interesante, ¿no? La pregunta es, ¿qué sucede con tu cerebro cuando ves un partido de fútbol? Esto gracias al doctor José Ortiz, neurocirujano especialista en cirugía de columna vertebral y de cerebro. ¿Qué ocurre en nuestro cerebro una vez que vemos un partido de fútbol? Que estamos inmersos en el mundial. Ayer vi 4 partidos sin parar. Entonces, siempre hay una actividad diferente. Y lo bueno del mundial es eso, que como juegan todas las selecciones y pues hay un partido que es parejo, otro no tanto, otro que hay jugadores que conoces, otros que no conoces, y eso lo hace llamativo, pero está claro que el fútbol genera un cóctel neurobiológico. Esto tiene un impacto seguro a nivel cerebral y corporal y activa los sistemas de placer, de alerta y de pertenencia. Entonces, cuando vemos el partido, el cerebro tiene una experiencia real, ¿no? Por ejemplo, cuando hacemos gol, cuando hace gol nuestra selección, el cerebro libera dopamina, que es súper importante, adrenalina, cortisol, lo que causa placer, tensión, respuestas físicas como gritar, moverse, reclamar frente a la pantalla. Cuando se grita un gol, no sé si les ha pasado, ¿no? Como pareciera como si estuviésemos en la cancha, como si fuéramos esta nacionalidad, porque en este caso ningún venezolano tiene a nadie allá, ¿no? O cuando hay un penal, te pones nervioso, lloras al final del partido cuando no clasifica tu selección, cuando queda eliminada. Bueno, eso es producto del cóctel neurobiológico que genera el fútbol. Por eso el fútbol no solo es un deporte, ¿no? Incluye a toda la familia. Tu cerebro vive el fútbol como si fuera el protagonista. Eso habla de lo bonito

de este deporte y no de una exageración. A veces alguien puede decir, pero qué exagerado, porque se molesta o porque se alegra tanto porque hizo gol Argentina, porque hizo gol Portugal, porque hizo gol Francia. ¿Por qué es bueno? Porque precisamente el fútbol hace estas conexiones neurológicas que son importantísimas. Claro, hay que vivirlo también con mesura, hay que tomar el control de la situación. Por eso este estudio es tan interesante y por eso sí es bueno vivirlo al máximo, pero no exagerar o alegrarnos demasiado por un partido o deprimirnos muchísimo por el mismo, porque puede traerte consecuencias. Lo que sí es cierto es que tiene un impacto cerebral y corporal que puede activarte el placer, la alerta, la pertenencia, la depresión. Y hay que estar consciente de ello. Me pareció bien interesante, ¿no? Porque así le vamos a conseguir la razón a, bueno, ¿por qué mi hermano se puso tan bravo ayer cuando, no sé, Uruguay no pudo ganar? ¿O por qué se puso tan feliz porque Messi hizo 3 goles? ¿A qué se debe eso? ¿Está loco? ¿Está exagerado? No, eso es un cóctel neurobiológico que genera el deporte y que te conecta con esas emociones que de pronto otra cosa no lo hace, ¿no? Y el estudio refiere que sí es muy bueno esta actividad cerebral, pero hay que manejarla con conciencia. 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Este cóctel neurobiológico que genera el fútbol y esta información fue gracias, cortesía al doctor José Ortiz, que por cierto en su cuenta de Instagram siempre está publicando cosas bien, bien interesantes. Buen día, ¿cómo anda? Espero que haya amanecido bien. Yo, de maravilla, gracias a Dios. Para participar por la torta de Quiques Tortas y también para participar por el premio de Umoto San Cristóbal. 2-0 gana Argentina. Yo no sé si está corto ese resultado. No sé, si ustedes me preguntan, yo creería que ese partido puede quedar un poco más abultado. Me pasa nada, sí, Coba estuvo por allá, ¿no? Coba está en Miami disfrutando del partido. Bueno, 2-0, anotado, amigo. 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Otra cosa que acaba de ocurrir en Canelles. Lamentable, 6 heridos en el vuelco de la buseta en Canelles. Este accidente que ocurrió hace un rato nada más en el municipio Guásimo, esta unidad de transporte público que se volcó luego de que presuntamente el vehículo presentara fallas mecánicas en el sistema de frenos. 6 personas lesionadas en el lugar. Al sitio ya está Protección Civil, como siempre, rescatistas también, quienes se encuentran brindando los primeros auxilios y realizando el traslado de los heridos a los centros asistenciales. Noticia en desarrollo, esperemos que no haya ninguna pérdida fatal, pero sí el accidente fue bastante aparatoso, ¿no? 6 lesionados por ahora en este vuelco del transporte público. Mucho cuidado, además que el clima está lloviendo. De hecho, en las fotografías del incidente se ve que viene mucha neblina y está la carretera húmeda, producto del clima de hoy. Así que bueno, nada, fortaleza también para las familias, los heridos. Espero que no sea nada complicado y que puedan salir pronto de eso. 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
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Avanzamos, 18 de la mañana. Recuerden, recibimos sus resultados del partido de Argentina-Austria. 0424-768-9115. Ya venimos con más de Primera y Última.

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10:26 de la mañana. Jean Carlos envía 2-0 a favor de Argentina, siguiendo Omoto San Cristóbal, @omoto.es en Instagram. Bien, Jean Carlos, yo creo que ese resultado está corto, pero así va a quedar. Si ganas, te llevas premio de Omoto. 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

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Bueno, 10:30 de la mañana, avanzamos. La previa hoy es más temprano, así que el programa lo vamos a terminar a eso de las 11 de la mañana porque tenemos el partido de Argentina-Austria. Usted puede ganarse un premio si envía y acierta el resultado al 04-24-768-9115. ¿Qué debe hacer? Enviarme el resultado por WhatsApp y la captura de pantalla que ya está siguiendo a @umoto.sc, que es el mejor servicio de traslados de Umoto por toda la ciudad. Va, viene, como empresa. Se van a ganar dos carreras con Umoto San Cristóbal aquí en el casco de la ciudad. @umoto.sc. Acierten el resultado. 2-0 me parece corto. 3-0 no sé. Yo creo que hoy Argentina puede meter 4-1, 4-0. Puede ser, pero el mundial está tan cambiante que nunca se sabe. Así que a jugar con su suerte al 04-24-768-9115. Avanzamos. Más música en la número 1, en primera y última. Y al regreso continuamos con más y directamente con la previa de la Argentina-Austria junto a FM Centro.

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0: 11.0 minutos.
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0: ¡Muchas gracias!
1: Muy bien, 11:08 de la mañana. Vamos despidiendo el programa porque tenemos la previa. Hoy vamos con el Argentina-Austria a la 1 de la tarde junto a FM Center y Global TV Internacional. No se despeguen de nuestra señal porque tendremos ese partido, la segunda participación de Argentina buscando ya la clasificación a los 16avos de final. Ustedes están participando por el premio. Quiero saludar a Dara Solano, a Germán Medina también. Nos dice que el partido va a quedar 3-0. Argentina le gana a Austria. Participando por el premio de Umoto San Cristóbal. Listo, Germán. Participando. Omar González dice: buen día, bendiciones. Argentina 4, Austria 0. Omar.

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0: Muy, pero muy buenos días, amigos, amigas. Bienvenidos a una transmisión más del Mundial Canadá, México, Estados Unidos 2026 a través de Tamá Estéreo 103.9 Global TV Internacional en conjunto con FM Center. Nos metemos en modo mundial, conectamos la programación habitual de la número uno para llevarles la información. Hoy el grupo J, Argentina-Austria, Austria-Argentina. Con la dirección del número uno de Venezuela, Manolo Dávila Mogollón. En los controles, Santi Sandoval, Jorman Heredia. Y en Global TV Internacional, Jorman Heredia Jr. Las voces deportivas del número uno: Walter Rangel, Florangi Morales, Elian Sánchez y este servidor, Franklin Pineda. Les llevaremos toda la información en conjunto con FM Center. A la una, juega la albiceleste. El ganador de este duelo asegura su clasificación a los 16avos de final del torneo. Hoy juega Messi. Hoy juega Lautaro. Hoy juega Argentina. De inmediato presento a mis compañeros. Walter Rangel, bienvenido al micrófono de la número uno. ¿Cómo anda? Buenos días.
1: Buenos días, Frank. Saludo para usted, para mis compañeras. Hoy rodeados de Florangi, de Elian, dos hermosas damas talentosas en el tema de los comentarios deportivos. Y por supuesto está usted en la parte comercial con Jolman, con Mini Jolman, con Santi. Bueno, estamos todos preparados. El saludo cordial a la audiencia de Tamá FM Estéreo, la número uno, la que marca la pauta en todo evento deportivo nacional o internacional y por supuesto por Global TV. Hoy es un partido donde para muchos es la confirmación de lo que sucedió en el compromiso inicial de la campeona actual del mundo, Argentina, ante una Austria que es una selección incómoda, rocosa, una selección que tiene en Ralfic el seleccionador, un tipo muy estudioso de esto, de la táctica, de lo pragmático, pero que también hay que decir que Austria es una selección bien conceptuada dentro del mundo UEFA fútbol, porque llega a la Copa del Mundo invicta, no perdió y arranca ganándole a Jordania en un partido incómodo donde Arnautovic, prácticamente un tipo de 38 años, logra desequilibrarlo con jugadas individuales, pero no deja de ser un rival que tiene elementos fundamentales como Savitzer, como David Alaba, jugadores imponentes también de mitad de cancha hacia arriba. No va a ser sencillo hoy. No sé si es la prueba más dura que va a tener Argentina, porque no me voy a acomodar, siempre dije que Argelia era más duro, pero pienso que analizando un poco el rival, Argentina va a tener que luchar bastante hoy ante Austria. Austria que regresa a una Copa del Mundo después de 28 años, que no es sencillo, pero que es un equipo que siempre cuando dice presente viene con la escuela alemana, ¿no? Ellos se están colindando allí históricamente. No va a ser sencillo el partido. Vamos a ver si la magia individual de Lionel Andrés aparece, aunque hoy creo que va a tener que hacer más que Messi Argentina para ganar. Más que Messi, es mi opinión.

0: Hoy debe aparecer el colectivo. Hoy deben aparecer los McAllister, los De Paul, los Lautaro. Seguramente lo que pueda generar el mismo Enzo Fernández. Porque no va a ser sencillo el partido. Va a ser muy duro hoy para Argentina.
1: Muy bien, Walter. Gracias por el saludo. Comenzando esta gran transmisión. Les recuerdo, 1:00 p.m. Argentina enfrenta a Austria. Mi querida Florangi, bienvenida al micrófono de Tamá. Qué bueno tenerla por acá. Un saludo y un beso gigante a Victoria. ¿Cómo está, Flor?
2: Qué tal, Franklin? Para ti, para los compañeros y para todos los oyentes. Buenos días. Es bastante raro, ¿no? Conectarnos un poco temprano o justo algunos minutos antes de que inicie el programa deportivo hasta Táchira, pero hoy lo merita. Creo que hoy estamos todos de gala porque sin duda es en la segunda jornada y empiezan estas selecciones llamadas a ser favoritas, la albiceleste, la escaloneta, como le llaman también los seguidores, la actual campeona del mundo, que hoy de poder sumar estos puntos también, o los 3 puntos, podría incluso asegurar su clasificación en la siguiente ronda. Bien lo decía Walter, creo que la selección siempre juega para Leo Messi, aunque hay muchas individualidades, todos terminan, ¿no?, haciendo esos juegos importantes para el astro argentino, pero hoy también tiene que triunfar el juego colectivo y esperemos, ¿no?, que puedan hacerse marcar la diferencia en Dallas, donde hoy se va a presenciar uno de estos compromisos tan importantes. Para mí, la gran favorita después del primera jornada sigue siendo Argentina.
1: Muy bien, Flor. Saludo cordial para nuestra querida reportera. Saludos a Victoria. Escuchándonos como siempre y viéndonos.
3: Se va a mejorar, Flor. Queda
1: muy bien.
3: Va a mejorar.
1: Está viéndonos por Global TV Internacional. Sí. Usted haga lo mismo. Váyase Global. Elian, querida, estimada, ¿cómo está? Bienvenida al micrófono de Tamá. Buenos días.
4: Muy, pero muy buenos días a toda la linda audiencia de Tamá Estéreo 103.9 FM. Hoy conectando otra vez con una hermosa previa. Ahí estamos saludando al señor William, que llega a buscar su asiento, ¿no? Mira, estamos conectando con otra previa, Argentina-Austria. Un partido...
3: Oye, deportiva está, será hoy es previa, William.
4: Se equivocó. Donde la selección argentina va a estar intentando ya asegurar su camino, su participación, sí, y irse tranquilo a los 16avos de final, que podría estar esperando ya sea una selección España, una selección uruguaya, y cómo van las cosas, e incluso hasta la selección de Cabo Verde podría asomarse por allí. Uy, en estos 16avos de final. Y por supuesto, nosotros hoy empezamos con un saludo muy tierno, todos saludando a Victoria, y obviamente Victoria viendo a su tía, que por allí ya tiene padrinos.
3: Vamos a ver, bueno, las padrinos. Ah, sí. Ya hay padrinos, más no padrinos.
4: Vamos a ver.
3: Bueno.
1: Muy bien, muchachos. Iniciamos presentando nuestra pauta de oro, la pauta de la número uno que nos acompaña en el Mundial 2026. 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Estimado William, qué bueno tenerlo en la previa de un partido tan importante. Argentina-Austria. ¿Cómo está, William? ¿Cómo le va? Buenos días.
5: Tamaca, buenos días a toda la gente de Global y de Tamaca, que ya estamos aquí en esta previa, ¿no? Argentina, que es uno de los grandes favoritos. Uh-huh. Hoy juegan dos de los buenos favoritos, ¿no? Argentina y Francia.
1: Correcto.
5: Pues, mañana juegan los otros dos.
3: Los finalistas del Mundial pasado, sí.
1: William, aprovechando que es la primera vez que nos acompaña en una previa, ¿cómo ha visto el Mundial? En lo que va del Mundial, ¿qué le ha parecido?
2: ¿Qué te ha sorprendido?
5: No, no, no. Bastante competitivo en el, y algunas excepciones como Paraguay, Ecuador, sobre todo las suramericanas, ¿no? Sí. Bélgica también me decepcionó un poquito. Bélgica, sí. Me gustó, o sea, me sorprendió, y no sé si lleguen a la final, no creo. Japón, Corea, bien, buena Japón. Dinámica, Marruecos, sí. El equipo este de Costa de Marfil.
1: Bien, también.
5: Cabo Verde.
2: Cabo Verde, Cabo Verde que la, no, no las nada. Asiáticas y las africanas.
5: Sí, Cabo Verde no es nada, pero ¿cómo luchan, no? ¿Cómo
1: ayer un partidazo el de Cabo Verde.
2: Es lo que yo creo que nos gusta todo. Recuerdo. Sí, el favorito sentimental.
3: Siempre hay uno, ¿no, William? En todos los mundiales hay un favorito sentimental.
5: Cabo Verde, Curazao.
2: Gianni Infantino.
5: En primera fila.
2: Mira, yo creo que cada mundial nos deja esto, ¿no?
3: Esto es un estadio.
2: Yo siempre recuerdo también lo que pasó, por ejemplo, con Costa Rica en ese momento, dirigido también con
3: Pinto. Mira, mira, Flor. Esto es un estadio, es un OVNI.
4: Impresionante,
3: ¿no?
4: Estadio de Dallas.
1: Qué belleza.
4: Wow. Mira, hay algo interesante respecto a la ubicación de este estadio. Este estadio queda, por decirlo, en municipio. Vamos a hablar o adaptando
2: para
4: a lo que sería
2: la
4: en San Cristóbal, sí. En Venezuela.
3: No diga un condado, ¿no? Porque si no la gente, sí, no lo entiende.
4: Texas se divide en varias, sí, localidades.
3: Condados.
4: El estadio, sí, uh-huh. Condados. El estadio está ubicado en Arlington.
3: Correcto.
4: Algo alejado de Dallas, pero por cuestiones de turismo, para unificar lo que significaría un estado, por eso es que para este mundial se llama el Estadio de Dallas.
3: Claro.
4: No está en Dallas, está en Arlington, cercano a Dallas, pero por cuestiones comerciales y de turismo, a todos estos estadios le llaman.
5: Y además está acondicionado para Argentina, porque es techado, con el aire, con aire acondicionado, calefacción, depende, ¿no? Depende del clima. O sea que está cómodo los argentinos ahí, ¿no? En Texas, ¿no?
4: Sí.
3: No, es interesante esto que se connota, los estadios, sí, se han llenado, ¿no?
4: En su y que mayoría. La otra semana Argentina también vuelve a jugar en,
3: mira,
4: este estadio. Este,
3: si mira el parche que le ponen a Messi, ¿no? En la manga.
5: Si leyenda
3: y por el hecho de jugar su sexto mundial.
4: A Memo Ochoa no se lo pusieron.
3: No, porque no ha jugado. Tiene que jugar. Y aparecer, al parecer, no solo es por eso. Sino que en el 2006 Memo Ochoa fue convocado, pero no jugó.
4: Por eso es que no se lo
3: Por eso
4: cuenta.
3: Es que la FIFA no lo toma.
2: Exacto. No lo cuenta.
3: O sea, tiene que ver minutos en la cancha.
2: Claro.
3: Y en el 2006 Memo Ochoa estuvo convocado, pero no jugó de William.
5: Sí, mira, este. Y bueno, vamos a esperar a ver qué, cómo debe ganar la Argentina, ¿no? Por ahí hay una tabla de unos posibles 16avos, ¿no? ¿Habían?
3: Los cruces, sí.
5: Los cruces, si hubiese terminado.
3: Claro, que todo esto cambia, ¿no?
5: Si hubiese terminado, sí, ayer, claro, en la fase de grupo, los cruces, están interesantes, ¿no? Están interesantes.
3: Sí,
5: esos,
3: sí,
5: esos,
3: sí.
5: No sé si los tenemos ahí, los podemos poner, no sé si los podemos
4: Los 16avos que ya se empiezan a dar camino, es el más interesante de Argentina, puede ser enfrentar a España o Uruguay.
5: Hay unos cruces que si no se van a dar, pero es como simbólico, como en este momento, como está la tabla. Por ejemplo, juega Colombia-Paraguay, recordando esos dos partidos en Barranquilla, en el Asunción, ¿no?
3: Sí.
5: Hay buenos cruces por ahora, no se van a dar porque esos cruces van a variar, ¿no?
3: No, es que esto va variando jornada tras jornada. Recordemos que al meter en el cuento de los 16avos a 8 mejores terceros, todos los grupos juegan a clasificación. Y a estos son cruces al momento, mire, al momento, sin que arranque este partido. Alemania-Escocia sería, por un lado, una llave.
5: Ahí está, por ejemplo, Alemania-Escocia, muchachos.
3: Noruega-Suecia.
4: Partidazo.
3: El equipo de los vikingos.
5: Partidazo. Se enfrentaría, por ejemplo, Alemania-Noruega, por ejemplo. Alemania-Noruega, si clasifican en octavo, ¿sí?
3: Pudiera darse ese cruce.
5: Con esta tabla, que esta no se va a dar porque esto va a variar, por supuesto.
4: Mira este, Corea-Suiza.
5: Países
4: Bajos Marruecos.
5: Yo creo que Corea
3: ese Países Bajos Marruecos es muy probable que se dé. Es muy probable que se dé.
5: Países Bajos, el primer partido nada, pero después mejoró, ¿no?
3: No, es candidato porque volvió a Suecia, que venía de golear a Túnez. Y no solo eso, sino que demostró también que cuando sufrió el partido,
0: Verburgen, el arquero, estuvo a la altura de las circunstancias y creo que el equipo de Koeman va a estar candidateado.
5: Vamos a ir acomodando simbólicamente los octavos. Alemania, Noruega para usted. Alemania para todos, ¿sí?
2: Alemania.
5: Alemania, ok. Corea, Suiza, para mí Corea le gana a Suiza. No, Corea está jugando mucho. No,
0: en esa llave.
5: Y Suiza no lo veo tan bien a Suiza, no sé.
2: Sí, los coreanos.
5: Países Bajos le puede ganar a

0: Ojo, no está fácil ese partido.
1: Es que ese partido estaría...
2: Uy, ese partido está bueno. Fuerte.
3: Creo que es el más bueno, es el más bueno de los que vemos.
0: No sé, puede...
2: Mira, por el otro, por la...
3: No, pero por este lado, ¿no?
2: Muy bueno.
3: Sí, pero digo, por este lado, por lo menos arriba, abajo no vemos.
0: Congo y Ghana, es un partido parejo entre ellos, ¿no?
3: No sé, no creo que gane. Sí, gana es más,
2: gana. Más, mira, más selección. El otro es Uruguay versus Austria, en la llave de Congo y Ghana.
0: Uruguay, si no le gana a Austria,
1: no le gana ayer a Cabo Verde.
3: ¿Eh? No, yo no sé Uruguay.
2: El otro es...
3: Yo no sé Uruguay, si termina inscribiendo su nombre.
0: Estados Unidos, Ecuador, yo creo que Estados Unidos le gana a Ecuador.
2: Y en esa misma llave aparece Nueva Zelanda versus Chequia, República Checa.
1: Menos interesante, digamos.
0: Nueva Zelanda, Chequia, no.
3: Bueno, voy por los de Tim Payne ahí, si llega a darse. Ayer colocó una asistencia Tim Payne.
2: Brasil, bueno. Japón, por el otro lado de la llave.
0: Epa, este ya con ese Japón.
3: Voy a Japón, voy a Japón.
0: No veo muy bien a Brasil.
3: Pues ya le ganó, ¿no? Le ganó 3-2 en marzo. Pues.
0: Y ese Japón es durísimo.
3: Corre, oiga, muy bien. No solo corre, William, sino tiene técnica y tiene gol con hueva. Tiene
0: Francia,
3: muchas cosas interesantes.
0: Debe ganar Francia, ¿no? Debería.
2: Sí, debería imponerse.
3: Pero cuidado, que de los africanos, creo que Costa de Marfil es el que mejor juega, ¿no?
0: Sí, no, es duro.
2: Sí, digo, que ninguno me ha decepcionado.
0: No, que son africanos los dos, ¿no? Son africanos los dos.
3: No, no diga eso, William.
2: Mira, incluso hablando de eso, en esta canción que compusieron los argentinos, de juegan en Francia, pero son todos de Angola. Francia es una de las selecciones con menor cantidad de jugadores no nacidos en Francia. Solo apenas 3 jugadores que no nacieron en Francia.
3: La supera Marruecos, que ninguno nació en Marruecos. Todos nacieron fuera.
0: Pero fíjense lo de Cabo Verde, no hay liga profesional, juegan una liga amateur en la isla, sí. Y la mayoría juegan en Europa, ¿no?
3: Sí, claro.
0: Y miren, de va Cabo Verde, no tienen liga.
2: Ahí
3: cerquita.
2: Mira, ahí cuando uno dice, se juega con el corazón y el mundial es diferente.
0: No, pero es que se ganan el cariño, los de Cabo Verde se ganan el cariño.
3: Ese México-España se puede dar.
2: Interesante.
0: De Cabo Verde, sentimental, de la gente.
2: Bueno, recordamos que esto es hasta el momento y todavía se está disputando la segunda fecha.
0: Sí, ¿no? Sí. Para...
3: ¡Opa! ¡Eso!
0: México, España, no, y Portugal-Inglaterra. No,
2: no, no, no, el Portugal-Inglaterra sí, no, no, agarra el palco de los 16
0: años. Yo... Si me queda Cristiano, me pongo a llorar.
2: Agarrar palco.
1: Sí, sí. Ese partido lo veo muy complicado para...
3: Creo que se dio en semifinal en el 66 con Eusebio. El Inglaterra-Portugal, y clasificó Inglaterra a la final. No pudo usar
2: campeón de ese mundial Inglaterra.
3: Mira, y Inglaterra terminó levantando la copa con Bobby Charlton,
0: Jimmy Ward. Argentina, Arabia, ya Arabia le ganó a Argentina.
2: En la primera fecha de Qatar 2022, esa es gran sorpresa.
3: Claro, no está Rena, no está Rena de hoy en día en Túnez.
2: En ese mundial de 1966, sí. Portugal tercera.
3: Pero sí fue ese partido el que
2: goleador,
3: te
2: dijo,
3: sí fue
2: Eusebio,
3: semifinal, sí, fue ahí, Inglaterra-Portugal.
2: Esa final quedó 4-2.
3: 4-2, pero por aquel gol fantasma, ¿no?, de los ingleses, que después se repitió en el 2010, ¿te acuerdas?, en contra de ellos, y como no había VAR, pues pasó lo mismo. Ajá, mira, Australia-Irán, se pudiera dar esa...
1: Esa, no tan atractivo. No,
3: creo que igual que Nueva Zelanda, Chequia.
1: Pero lo de Irán.
3: Pero con Irán, no. Irán, a mí me llama la atención Irán, porque si hablamos del corazón que nos roba Congo, ¿sí? Porque el Congo nos está robando el corazón. Sí. Yo te digo una cosa: Irán no juega mal. Irán no juega mal.
0: Se defiende bien.
3: Tiene al Erice, es un arquero muy importante.
2: Estas selecciones que están dando sorpresa no juegan mal.
3: No juegan mal.
1: Y ayer
3: no
1: juegan mal. Hasta ahora el mundial la hizo el portero de Irán, ¿no?
3: Sí. De
1: Bélgica, impresionante.
3: Alireza, que es el gran arquero de esta selección.
2: Creo que en estos primeros partidos, en muchos, ha terminado siendo figura los partidos.
3: Vamos a aclarar, ¿no, Flor? Esto no se va... Esto
2: para ellos, que sabemos que no siempre son las figuras.
3: Esto hasta el momento. Algunos hasta se pueden momento. Dar, otros
1: no.
2: Bueno, la otra llave, Canadá-Bélgica.
3: No sé si Bélgica le alcanza.
2: Paraguay.
3: No, a mí me parece que ahí no metieron a Egipto, ¿no? Y hoy Egipto es líder del grupo.
2: Ayer le dio vuelta ese partido.
3: Ahí no metieron a Egipto y hoy Egipto es líder del grupo. Y Egipto... Ayer jugó un gran partido.
2: Sí.
0: Y Egipto debería estar ahí en esa llave.
3: No lo veo, Egipto.
1: Remontó el partido, comenzó perdiendo con Nueva Zelanda.
2: ¿Será y en todo el partido siempre tuvo la pelota, siempre estuvo insistiendo.
0: Egipto, ¿tiene que estar ahí?
3: Sí, no está Egipto ahí.
0: ¿Quién está por Egipto?
3: Bélgica e Irán. No, no está Egipto. No está Egipto. Y el que tú decías, William, el Paraguay-Colombia, que sería un partido mini Copa América. ¿Eh?
1: Pero muy bueno, sí.
3: ¡Upa! Un cruce, aparte de que cuesta para entrar y se matan entre ellos.
1: Todavía.
3: Bueno, pero fíjate que no, en esto

0: tenemos Brasil, tenemos a Colombia, a Paraguay, ya me llevo 3, Uruguay 4, Argentina 5 y Ecuador. Aquí están los 6, ¿no?
1: Sí.
0: Aquí están los 6 sudamericanos.
1: A todos los sudamericanos.
0: No sé si lleguen los 6, Franklin. No sé.
1: Yo creo que en el camino se queda Paraguay y Ecuador.
0: ¿Paraguay?
2: Sobre todo Ecuador está más comprometido, ¿no?
0: ¿Será que Uruguay termina frotando la lamparita y le gana a España? Tiene que ganar en Auckland,
1: ¿cierto? Yo lo veo muy difícil.
0: Pero no va a ser
3: España
0: sencillo.
3: España mejoró ayer mucho.
2: Muy bien, sí.
3: España.
0: Fue más que llamar, ¿no?
3: La España
0: más,
3: que queríamos ver.
2: Sí. Es que es otra cosa.
3: Es que Lamine un poquito de mayor dinámica.
0: Más que Yamal es la manera cuando ya pones a Dani Olmo.
3: Y Oyarzabal juega bien.
2: Sacas a Gaby y metes a Olmo.
0: Claro, y ya colocas a Yamal. Sí, y ya hay una estructura más clara. El trabajo
3: de Oyarzabal, buen goleador, echamos.
0: Porro. Oyarzabal, sí. Oyarzabal, Mikel ayer marcó par de tantos. Entonces, más que lo de Yamal, que vale mucho. ¿Sí? Sí, no voy a decir que no, vale muchísimo. Pero el análisis va más de lo táctico, Franklin, William.
2: Sí, sacar a Gaby para poner a Olmo fue fundamental. Ajá,
0: porque Olmo te da más tenencia, pero te da verticalidad. Y aparte Gaby no está físicamente bien, tampoco Yamal está físicamente bien.
1: Yo les voy a decir algo, para mí Gaby aún no está para jugar la Copa del Mundo.
0: ¿No? Lo llevaron, no sé, no entiendo. Hay, eso pasa como con Brasil, como con Uruguay, llevan a Ronald Araújo lesionado,
1: a Rascaeta
0: lesionado.
3: Pero dice que Neymar va a jugar el próximo partido.
0: Epa, eso no, hay dos noticias de Brasil, ¿no? Rafinha al parecer se va a ausentar porque se le presentó un problema legal terrible y aparte tuvo una lesión, pero no es la lesión lo que lo condena a irse, sino es un problema que tiene que resolver él.
2: Económico, o sea,
0: sí, y es bastante fuerte. Y la otra es que ayer, en las últimas pruebas que le hicieron a Neymar Junior, las pasó. Desde lo físico.
2: Y pinta
0: para estar contra Escocia.
2: Por cierto, es Lotterberg, se pierde el Mundial también, ¿no?
0: ¿Quién?
2: El Lotterberg, central de Alemania.
0: Es Sotterberg.
2: ¿Sí?
0: Sotterberg también, lesionado, ligamentos.
2: Lamentable.
0: Se lesionó contra Costa de Marfil. Le cobró duro, ¿no? A Costa Marfil, a Alemania, ese compromiso. Se empiezan a ver jugadores ya que no van a seguir, otros pueden regresar. No va a ser sencillo, pero bueno, hay que recordarle a la gente que esto hasta el momento, ¿no? Estas llaves que hemos leído, yo creo que de esas 16 llaves, si acaso se puedan dar 5, ¿no?
2: Máximo,
0: ¿no? Pero esto va a cambiar mucho. Porque todo lo va a definir Franklin, los terceros. Los terceros va a dar la connotación de saber qué pasa. Lo que pasó ayer en el grupo Uruguay puede tanto ser ganador de grupo como puede quedar eliminado.
1: Sí.
0: O sea, fíjate todo lo que puede ocurrir. Arabia Saudita.
1: Uruguay también es una sorpresa, ¿no? Una sorpresa en el mundial. Siempre termina siendo una de las favoritas también.
0: Aunque Flor, yo no sé. Bueno, yo por lo menos yo Uruguay no la tenía como un equipo para clasificar.
1: Pero tampoco de hecho, para esta presentación.
0: Tanto para tan nada mediocre presentación, sí, es verdad, pero sí te digo que no la tenía. De las sudamericanas era la que menos me creía.
1: No, claro, porque por encima ya siempre sabemos que va a ser
0: por los problemas
1: Argentina,
0: internos que
1: Brasil,
0: hubo en el camerino.
1: Sí, señor. Incluso podría decir Colombia también por las individualidades, lo que hacen muchos jugadores, muchos Díaz, también muchos Suárez. Pero sinceramente me sorprende lo que ha pasado y es que no ha demostrado también esa garra Uruguay.
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3: Bien, ya tenemos alineaciones. Argentina confirma Emiliano, el Dibu Martínez en el arco, con el número 23. Hay una variante por la banda derecha, no estará Gonzalo Montiel, estará ahora Nahuel Molina como lateral derecho. Montiel al parecer sufrió una lesión, no estaba disponible. Va Nahuel, el del Atlético de Madrid, el Veradetic, con el número 26. Está Facundo Medina por la izquierda, repite Facu Medina con el 25 por la izquierda. La pareja de centrales, el Cuti y Cristian Romero. Terminó siendo un acierto llevarlo, ¿no? Después de la lesión que sufrió en Tottenham, y porque Cuti realmente es el líder de esta defensa, sin con duda. Lisandro Martínez. Y ahí está el Licha Martínez con el Cuti. Son la pareja de centrales. Vuelve a línea de tres en el medio campo. En el eje estará Enzo Fernández.
4: Para mí los inamovibles también.
3: Sí, es verdad, es verdad.
4: La base de Argentina.
3: La base de Argentina.
4: El motor. Donde así se como genera todo. Al motorcito Rodríguez Paul, pero para mí es el motor.
3: Diría alguien por allí, ¿no? Pareciera que es la zona de máquinas del juego de Argentina, ¿no?
4: ¿De dónde parte todo?
3: Enzo Fernández, McAllister y Rodríguez de Paul, que son los que marcan ahí la diferencia.
4: Con el 20 de McAllister, 24 Enzo y 7 para Rodríguez de Paul.
3: Y luego adelante la pólvora argentina con el jugador Lionel Messi con el número 10, capitán por derecha, Thiago Almada y Lautaro el Toro Martínez, el 22. Es muy definido el 4-3-3, ¿no? Es muy definido el 4-3-3, no sé qué piensan ustedes. Me parece que es el 11 de gala de Argentina. Fíjate que no está subestimando nada Scaloni. A mí me parece que Scaloni es un tipo serio, un tipo que sabe manejar muy bien, William, compañeras, el tema de los rivales. Habló muy bien de Austria en la rueda de prensa previo al partido, las bondades, las debilidades, en fin.
4: Los estudia muy bien.
3: Así. Sí. Y mira, no especula, va con lo mejor que tiene.
4: Sí, claro, no se guarda nada. No se guarda nada y tampoco, digamos, se van a ir sobrados no. Ante cualquier selección. No, salen con lo mejor que tienen porque ellos están defendiendo y quieren nuevamente conquistar el.
5: Y ha demostrado ser buen técnico, ¿no? Estudioso, ¿no?
4: Sí. A pesar de los
5: jugadores. No fue un jugador de alto de élite del fútbol argentino, ¿no? Un jugador normal.
4: No, pero después lo que hizo en Qatar 2022 y en la Copa América, siento que obviamente se ganó la jerarquía.
6: Para ganar mundial hay que ser buen técnico.
5: Sí, y resulta que jugó con Arango, en Mallorca, sí.
3: Jugó en el Mallorca, jugó en el Deportivo de La Coruña, jugó en el Mundial del 2006.
5: ¿Con Rondón jugó también?
3: ¿Sí? No coincidió, no. Después no coincidió. Ya se había ido. Mira, pero ahí se fue para Inglaterra.
5: Sí, él es buen jugador ahí normal, pero no fue una gran figura el Fulham.
3: No lo fue.
5: Como técnico sí es buen jugador.
3: Sí, buen técnico. Mira, escuchamos a un colaborador.
5: Este vino para San Cristóbal muchas veces. No, el Ratón Ayala.
3: Sí, está Roberto, ¿quién no recuerda al Ratón Ayala, no?
5: Tremendo central.
3: Roberto Fabián Ayala, asistente técnico, quien es una de las figuras, o fue una de las figuras. Tuve la oportunidad de hablar con él en la previa de la final del 2007 en Maracaibo. Ahí en esa final contra Brasil. Y de verdad que era un tipazo, ¿no? Atendiendo los medios, jugaba en Valencia, donde marcó gran diferencia el Ratón Ayala. Mira, la selección de Austria. Es la primera vez, ¿no?
5: Primera vez que enfrentan, ¿no?
3: Bueno, el equipo de Ralf Rangnick va a jugar con Schalker en el arco. Tres en el fondo, Danzo, Poch y...

0: David Álava, es el más conocido en la defensa, el capitán, y número 8, el exjugador del Real Madrid. Luego tiene a Schiager en la media cancha como doble pivote al lado de Sutherland. Y un poco más adelante tiene a Laimer como carrilero por derecha, por izquierda el Sabitzer, ya lo habíamos hablado, el jugador del Dortmund. La pareja creativa Schmidt, Wagner, y en el ataque Jorgic. Ese es el equipo de Ragnick, el técnico de la selección de Austria, un 3-4-3 muy definido para el alemán enfrentar este compromiso ante los argentinos. Hay una sobrepoblación hasta de 6 jugadores en el medio campo, pero es un equipo que repliega bastante bien. Tenemos a nuestro director, Manolo Ávila. ¿Cómo te va, Manolo?
1: ¿Cómo le va?
0: Muy bien, Manolo. ¿Qué preparado bien, bien, para lo que va a ser este Argentina-Austria?
1: Bueno, hoy juega Argentina, que tiene el mejor jugador del mundo. No. El mejor jugador del mundo sigue siendo Messi. Para mí, y yo para muchos millones
2: de fanáticos.
1: En un partido hizo 3 goles.
2: No pierde vigencia a pesar de su edad, 38
1: para
2: años.
1: Mí el mejor jugador del mundo es Messi en el campeonato mundial.
2: Lo demostró en ese partido, Manolo.
1: Lo demostró en ese partido.
2: Con la jerarquía de marcar hat-trick y, bueno, además convertirse junto a Klose en los goleadores históricos de la Copa del Mundo.
1: A mí me preguntan cuáles son los mejores equipos.
0: Ajá.
2: ¿Cuáles?
0: Francia,
1: Argentina,
0: ajá. Los finalistas del último mundial.
1: España, que ayer goleó.
0: Despertó España.
1: Porque es puso a llamar de titular y cambió el equipo español.
0: Y cambió mucho España.
1: ¿Sí? Sí. Alemania.
2: También.
0: Volvió a ser Alemania.
1: Y
0: no,
1: Estados Unidos, cuidado, ¿no? Para mí, Francia, Argentina, España, Alemania y Estados Unidos son los 5 equipos
0: que te han gustado
1: más poderosos del mundial. No, más poderosos.
0: Lo que te parece que sí, bueno, sí, está uno jugado muy bien.
3: Los suramericanos, Argentina por ahí el único que ha sacado la cara, ¿no? Y bueno, Colombia también no le fue.
0: Una buena prueba, ¿no? Para Argentina, Manolo. Una buena prueba.
3: Pero porque yo creo que Colombia es menos que Argentina, para mí.
0: ¿Es menos?
3: Sí.
0: Sí, claro. Sí, sí. Sobre todo en el colectivo.
1: No, y Argentina tiene el mejor jugador del mundo, Messi.
3: No, y Colombia depende de Lucho Díaz. Argentina tiene varios, aparte de que tiene Messi, tiene 3-4.
0: Por eso yo decía, Manolo, en el inicio, que hoy Argentina sí, tiene a Messi. Messi es el, digamos, el mejor. Pero hoy debe aparecer algo más que Messi, ¿no? Para ganarle este equipo austro. Porque este equipo tiene escuela alemana. Wagner es alemán, es un técnico muy estudioso. Seguramente lo va a buscar neutralizar, no va a ser sencillo. Pero tiene que aparecer el colectivo.
1: El partido es a la una.
0: A la una de la tarde. En Dallas.
2: Estamos exactamente ya 44 minutos.
0: Sí, ahí tenemos unos 50 minutos. Tenemos el conteo de arriba.
3: Después venga Francia, que es otro candidato, que para mí.
0: Francia, Irak.
3: Muy superior Francia, muchos equipos.
1: Francia es un equipazo. Tiene un jugador como Mbappé, que es una figura.
3: No, te hace goles.
0: Si Argentina tiene Messi, Francia tiene Mbappé.
2: Con la juventud y con mucha más.
3: Tiene Dembélé, tiene mejores jugadores Francia que Argentina.
2: Imagínate.
3: Ojo.
0: O sea, hay más.
3: Dembélé, Due.
1: Para mí, Francia, Argentina, Alemania tiene tremendo equipo, ¿no?
3: Le costó ganarle a Costa de Marfil, le costó, porque tremendo equipo.
0: Pero ganó, Costa de Marfil, ¿no? Pero ganó.
3: Luchó, le duraron 2 goles.
0: En el Mundial hay que saber sufrir también, Manolo. Y Alemania sufrió con los africanos.
3: Sí, ¿sabes quién? Sí, yo decepcionó Uruguay ayer. ¿No?
1: Es que los africanos han hecho un gran papel en el campeonato mundial.
3: Sí, esos africanos, sí. todos meten.
1: Todos corren, todos meten, tienen una potencia impresionante.
3: Ellos quizás técnicamente no son tan poderosos.
1: Estratégicamente no son tan poderosos, pero corren, meten.
3: En potencia no le dan a nadie. ¿Sabes también quiénes están bien, mano? Los asiáticos, los coreanos y los japoneses juegan bien esos muchachos. Disciplinados, ¿no?
0: Neta Irán ahí.
1: ¿Tienen el equipo de Argentina?
2: Sí, sí, claro, lo acabamos de dar.
1: A ver, vamos a verlo.
2: Divo Martínez en la portería. Nahuel Molina va a estar por la banda derecha. No va a estar Montiel. La pareja de centrales, el Cuti Romero, Lisandro Martínez, el Licha y Medina por la banda izquierda. En la mitad del campo, los inamovibles para mí, Enzo Fernández, Alexis McAllister, Rodrigo De Paul. Y en el ataque, Thiago Almada, Leo Messi, Lautaro El Toro Martínez. Va con todo.
4: No se guarda nada.
2: No,
0: Julián. No,
1: Julián más entra en el segundo tiempo.
0: Sí, sí, sí. Le ha dado más confianza hoy a Lautaro en los últimos 2 partidos, ¿no? Lautaro más goleador.
4: Estudiantes coopera más con Messi.
5: Es que Lautaro le abrió los espacios a Messi.
0: Sí, arrastra mucho más. Arrastra mucho más.
6: Y le da más espacio a Messi.
5: Le da más espacio a
6: Messi. Lo deja moverse más, lo deja... Y se encarga de correr dos jugadores. Ojo, Austria tiene muy buena defensa también.
5: Porque le tienen, mucho respeto a Lautaro Martínez. Y cuando lo cuidan dos jugadores, le abren posibilidades a Messi de que ataque, ¿no?
0: Sí, sí, es así, Manolo. Y sobre todo Argentina, que filtra mucho del medio con Fernández, con De Paul, McAllister, que es el motorcito en el medio para cortar y para...
5: Austria va a ser el peor equipo para Argentina.
0: Sí, va a ser
6: durísimo. El más difícil.
5: El más difícil. Sí.
0: Ser durísimo.
6: Mira,
5: ellos manejan muy bien la pelota.
3: Y... para mí le gana tranquilo Argentina.
5: Pero Austria tiene buen manejo técnico, táctico, es un equipo europeo de buen nivel. De buen nivel.
0: Alemania, la mayoría de jugadores juegan en Alemania.
5: La mayoría juegan en Alemania.
0: No, y aparte de la fortaleza física, yo agrego algo, ¿no? Tiene jugadores importantes como Laimer, que es muy importante técnicamente, Savitzer.
2: Tottenham de la Premier.
0: O sea, estamos hablando de jugadores muy importantes que tienen esa escuela, ¿no? Alemana, Manolo, y que siempre va de la mano con Austria.
2: Y el capitán, además,
0: bueno, Álava. A David Álava, que sabemos bien el Bayern, jugó en el Madrid, o ahí en el Madrid.
6: Ya se fue. Hasta ahora está sin equipo.
0: Exacto. Sí.
6: No está confirmado. Esa gente
0: libre,
6: equipo.
0: Esa gente libre, David Álava, pero que tiene ojo con los tiros libres, ¿no? Ahí aparece Álava.
6: Sí.
0: Ahí aparece
6: Álava. Un recurso importantísimo que tiene Austria también.
0: Vuelve a guardar a Arnautovic otra vez, el número 7, el delantero de 37 años. Lo vuelve a dejar en el banco para resolver, me imagino.
3: El banderazo ayer de Argentina.
5: ¿Dónde es el partido?
6: Dallas.
5: Las temperaturas altísimas en los Estados Unidos.
0: Sí.
5: Están complicando algunos equipos.
3: Este tiene aire acondicionado.
5: 38 grados, 40 grados.
6: Sí. Todos los estadios de Estados Unidos cuentan con sistema de ventilación.
5: De ventilaciones, sí.
3: Increíble.
0: Qué hermosura está.
6: Los de Canadá también, los que no son los de México.
5: Ahí viene el técnico de la selección argentina. Scaloni.
0: Ahí sale Argentina.
5: Sale Argentina con la camisa de entrenamiento, mira. El primero Divo Martínez.
0: Ya está recuperado Divo.
2: Emiliano.
6: Llegó con muchas dudas al Mundial, pero logró recuperarse a tiempo.
5: Le voy a decir algo, ayer vi el partido de Uruguay.
0: Ajá.
5: Tiene muy mal arquero Uruguay.
6: Sí. Mujera ya
5: muy mal arquero.
7: Todo el mundo
5: le hace goles a Uruguay.
6: 40 años tiene Mulera.
5: Mulera tiene 40 años, pero ha perdido.
2: Edad, exacto, ha perdido el ritmo.
5: Pero
2: no,
5: sé,
2: el ritmo. No es el mismo.
3: Porque fíjate, Nauer, el de Alemania tiene
0: 41. Manuel Neuer. No, pero es que ya va. Miramos niveles, ¿no?
5: No, le hacen unos goles a Uruguay increíbles.
6: El segundo gol de Cabo Verde fue todo de Mulera.
3: Uruguay que tenga más nivel.
0: Los dos se lo comen, ¿no? Porque el tiro libre. Armó mal
5: el tiro libre se lo comió.
0: Armó mal la barrera y no
5: quedó en el palo. Tenía que estar en el palo.
3: El segundo gol se lo regaló.
0: No, y el segundo salió loco, no sé.
5: Salió fuera del área el arquero y no metió la mano para.
0: No, la mano era roja, ¿no? Pero sí tenía que hacer algo, esperar más.
6: Si ya iba a salir así, tenía que.
5: Era mano, pero de todas maneras.
3: Y seguro, salió más.
6: Y también mucha inteligencia del jugador de Cabo Verde, que supo controlar la pelota, supo definir.
0: ¿Quién lo pone? Yo creo que Bielsa ahí se equivoca.
6: Hay mucha gente en Uruguay y el común Uruguay está criticando mucho a Bielsa, que es una selección sin personalidad, que es una selección que como decíamos ayer, que le mete mucho la mano.
5: Mi amor, hay dos cosas que Uruguay. Que Uruguay no tiene buenas. El arquero y el técnico.
3: El técnico de verdad.
5: El técnico está perdido. El técnico se sienta. Se sienta ahí
6: en la cava
5: al lado de la cancha.
3: Es más técnico Alfaro que
0: yo. Mira donde llega el técnico alemán de Austria, llega en el carrito.
5: Alfaro, el técnico de Táchira, es más técnico que
6: Recoba.
3: Recoba.
5: Recoba. Recoba es más técnico.
3: ¿Será?
5: Recoba más técnico.
3: Si Recoba gana el título con Táchira, candidato a dirigir algún día a la selección uruguaya, ¿cuál es lo que le digo?
6: No, sin duda, sí. En algún momento va a ser candidato, solamente que en la selección del sur valora mucho la formación.
3: Una figura.
6: Bueno,
5: pero
6: en Argentina con Scaloni, que llegó como interino y lo sacó campeón.
5: Pero Uruguay comete muchos errores. El técnico Bielsa y el arquero.
3: No, y no tiene miedo. Tiene intensidad, marca, o sea, lucha como siempre los charrúas.
8: Agarra.
6: William, yo siento que ayer Uruguay tenía todo menos garra.
5: Sí.
3: No, pero uno, o sea, ya no mete ese miedo a Uruguay, que era difícil, porque Uruguay siempre era difícil.
8: Mulera, 40 años, tapa en Estudiantes de La Plata. Y si hablamos de Neuer, 40 años, un poquito más, pero tapa en el Bayern Múnich. Sí. O sea, miramos niveles, ¿no? Miramos niveles.
5: Ahí está Austria. Mira, ahí están los equipos, Austria y Argentina.
8: Ya están en la cancha.
6: ¿41?
3: Es más arquero que Mulera, le cuento, ¿no?
8: O por lo menos ha demostrado más.
3: Más rápido, más dinámico.
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3: Mire, usted manda un dato que todas las figuras de todos los equipos del mundial marcaron goles. ¿Sabe qué fue el mundo?
8: Sí, supe.
3: Porque mire. Sarra marcó ayer.
8: Sí, supe.
3: Lucho Díaz marcó. Sí. Messi marcó. Mbappé marcó. Vinicius
6: marcó.
3: Todas las figuras de todos.
9: Sí, no, todos. Cristiano. Menos Cristiano, sí.
3: Que es el mejor goleador de todos ellos.
8: Sí. Bueno, el mundial es...
5: Portugal jugó muy poco con Cristiano.
9: Muy mal, sí.
3: Portugal no jugó bien.
5: No jugó bien con Cristiano, no lo aprovechó. No lo buscó.
9: No busca a Cristiano, sí, eso es lo que pasa.
8: El problema de Portugal ya lo
6: hemos hablado. Sí, hay muchos problemas en Portugal.
3: Se conformaron con el 1-0.
8: Sí, hay muchas divisiones ahí.
3: Messi mayor juega para los argentinos. Los portugueses tienen que jugar para Cristiano.
8: No, y a veces Messi también te hace pases a ellos, ¿no? O sea,
9: sí, claro.
8: Es el otro tema.
3: Pero el que hace los goles de Cristiano no juega en el área. ¿Y qué hace en
8: el área? Bueno, los árbitros de hoy van a ser egipcios. Atención. Amik Mohamed va a ser el árbitro principal.
5: Sí.
8: El primer asistente, Mohamed Abdulrial. El segundo asistente, Amek Ozantap. El cuarto hombre es español, Alejandro Hernández. El quinto árbitro, Diego Sánchez. El encargado del VAR es catarí, es Carlis Almarri. Y los asistentes, el primero del VAR es Maur Ashur. Y el segundo asistente es de Salvador. De Nicaragua, la señora Tatiana Guzmán, que la conocemos.
6: Sí.
8: La conocemos a Tatiana, va a ser asistente.
3: Por cierto, ya salió designado Valenzuela para otro partido.
8: Sí, va con
3: ahí está el rayo, eso lo pasé aquí.
8: Que es el Bosnia-Qatar.
6: Ahí está.
9: Bosnia-Qatar, sí.
8: Bosnia-Qatar. Ayer salió eso.
6: Toda la terna venezolana.
9: El 24 de junio.
8: Urrego.
3: Bosnia contra Qatar.
8: Tulio y el cuarto es Araki. A Japón. Y
5: en el partido de Bosnia frente a Qatar.
8: Sí.
5: Jesús Valenzuela, el técnico, el árbitro principal.
3: Depende de esa actuación, puede ir a
8: octavo, va avanzando, ¿no? Ellos también se juegan su mundial.
3: Claro,
8: a la gente.
3: El que cometa errores va para afuera.
8: Todos juegan su mundial, ellos también se juegan su mundial, los árbitros.
3: Sí, sí.
8: Dependiendo de.
5: Ahí tenemos una nota para la selección argentina, escuchémosla. ¿Eh? Pollo Álvarez.
10: Pero a nada de que salga todo el plantel. Y te digo una cosa, a diferencia del primer partido, casi lleno el estadio, ¿eh? Está en su 95%.
11: No, imponente, la gente ya está colmando el estadio.
12: Escúchame, volviste a pisar un partido del Mundial. 16 años justo
13: después, porque el 22 de junio del 2010 se hace el gol a Grecia.
14: Puede ser histórico para todos. La fecha, obviamente, para mí, recordado ese gol.

0: Argentina-Austria. Partidazo. Messi, el mejor jugador del mundo. Y no está viejo Messi.
1: No.
2: No se ve bien.
0: No, no sé, está chamo todavía Messi.
2: Ahorita en julio.
0: Está joven todavía Messi.
1: Esta semana.
0: Cristiano Ronaldo tiene más edad que Messi.
2: 24 de junio.
1: Claro, 24.
0: Es que Messi parece un muchacho, mira, usted lo te pone a verlo en la cara. Y Messi.
1: Manolo, Messi los engañó a todos cuando dijo que no estaba, que la situación, que la lesión en el Inter no era, se estaba preparando para el Mundial.
2: Bueno, incluso Rodrigo de Paul dijo:
1: preparando para el Mundial.
2: Entrenan en la mañana y entrenaban los dos en la tarde con miras al Mundial.
1: Messi es pillo, pero a favor del fútbol.
0: Ahí está saludando a todo el público que lo aplaude a Messi. Para mí, uno de los mejores jugadores de la Copa del Mundo.
1: Sí.
2: Mira, lo que decían hace un rato ahí en la nota que estábamos escuchando, 40 años de la mano de Dios.
0: Sí.
1: Ah, hoy.
2: 22 de junio de 1986, sí.
1: Cuartos de final en el Azteca. Ah, mano, donde el Azteca fue ese partido contra Inglaterra.
0: 40 años joven.
1: Ah, hace 40.
2: Hace 40 años.
0: Bueno, ayer fue el día del papá, ¿no?
2: Sí.
0: Ayer,
2: padre.
0: Ayer fue el día del padre y...
1: Manolo.
0: Los restaurantes estuvieron full. Sí. Las casas, llegó la familia a hacer parrillitas, a hacer...
3: Consintiendo a los reyes de la casa.
4: Y aparte,
3: por cierto, feliz día, por cierto.
1: A mí me consintieron en la noche.
3: Feliz día para todos los padres de Tama Estéreo, para los de la mesa, para todos los trabajadores, los operadores, para Manolo, que lo decía creo que de Walter Carlos en uno de los mensajes, es el papá también de cada uno de nosotros aquí con tantas enseñanzas.
1: Sí.
3: Así que feliz día para él, para todos los que nos escuchan y que además... Un día el padre diferente con Mundial, les encanta, ¿no? A los padres, ahí estar pegaditos a la TV.
0: Mire, el que más calienta, el que más se mueve Messi, mira. Mira.
1: Es un fenómeno, ¿no? Que genera Messi a nivel social.
5: Hoy se puede convertir en el máximo goleador de los Mundiales.
0: Seguimos con la nota a una persona del cuerpo técnico.
4: Goicoechea y Palermo, ambos.
1: Mire quiénes están ahí, Goico y Palermo.
5: El señor.
1: Claro, de aquí ganó con Viatri, Boca, en aquel entonces. Y Goico, bueno, el arquero histórico de esa Argentina de 1990, Manolo.
6: Mucha tranquilidad, muy confiado, y es eso. El grupo está muy mentido y muy mentalizado en lo que tiene que hacer.
7: Así es, Gus, querido. Aquí estamos, aquí a nuestra derecha, Penita, plena selección. Todos los jugadores, los 22 jugadores haciendo los movimientos precompetitivos, los arqueros que a espaldas nuestras siguen. Y bueno, estamos a menos de 40 minutos del inicio del partido y vos sabés cómo es esto, se nos acabó el tiempo. Nos mandan, se dice el árbitro, dio dos de descuento y ya estamos.
6: Pero fue un montón.
7: Es
6: un privilegio que tenemos que sentir y agradecer de lo que el fútbol nos está dando esta posibilidad de estar acá.
7: Exactamente, nos despedimos con un pequeño dato que tuvimos que comprobar. Mucha humedad en el campo que va a poner la pelota seguramente muy rápida. Nos vamos para arriba, Gus, para encontrarnos con vos. Abrazo grande.
0: Bueno, gracias.
3: Mucha humedad en el campo, 28 grados centígrados. En este momento sí, en el medio de Dallas, 77% de humedad y los vientos que corren a 11 kilómetros por hora.
1: Está el Cuti, mira, el escudero, y está también Lautaro.
0: Lautaro. Lautaro, buen jugador, Lautaro.
1: Y el Cuti en el otro lado, ¿no? El central.
3: Haciendo la activación, hecho trabajo precompetitivo. Ya están a 35.
0: Yo creo que Messi mete dos goles hoy, mínimo.
1: ¿Será? Uy.
0: Yo creo que hacen los dos goles.
1: Mira, rompe la historia, ¿no?
3: Exacto, pero yo siento que la selección disfruta de jugar con Messi y obviamente
2: sí,
3: quieren. 100%. Obviamente quieren que Messi sea aún más histórico de lo que es.
1: 48 partidos ha ganado Argentina en la historia de los mundiales, 17 empató y perdió 24.
3: Tiene 7 partidos consecutivos sin perder en los mundiales desde aquella derrota en la primera fecha de Qatar 2022 ante Arabia.
1: Que, y que llegaba con esa presión tremenda.
0: Pero ganó 48 juegos, ¿no?
1: Sí. Y hasta el momento ha ganado 48 en los mundiales. 17 empates y 24 derrotas. Tiene buenos números la selección en la historia de los mundiales. Ha sido un asiduo participante desde siempre, ¿no?
0: Enzo Fernández, buen jugador.
1: El Mourinho quiere a todo el mundo.
4: No, si lleva esto para Madrid, se me dio con Valverde.
1: Mourinho quiere a todo el mundo.
0: Jugador de mucha experiencia de Paul, ¿no? Jugador de mucha experiencia de Paul. Jugador de selección en la

0: mitad de la cancha.
1: Sí, sí. Lo que tú dices es cierto cuando hablas de jugador de selección, porque los equipos no le fue muy bien.
2: No terminan siendo figura.
1: Atlético.
2: Bueno, no, ahora que están en el Inter, en el Inter termina llevándoselo, incluso es Messi.
1: Es verdad, igual que James.
3: Igual que James, los equipos juegan un partido, juegan más.
4: Sí,
0: pero hay dos jugadores en la mitad de la cancha, McAllister y De Paul, que son.
2: Para mí,
0: son trascendentes, son importantísimos. Marcan la diferencia en la mitad de la cancha en la selección.
3: No, ese McAllister y el papá metía.
0: McAllister y De Paul son distintos, muy distintos.
3: Él me estaba diciendo, dice, mi papá era con pinche de hierro.
2: Okay.
3: Y yo fui con pinche de hierro. Dice él, o sea, el papá con hierro y el con hierro. Ahora hablando esta mañana. O sea, los dos jugaron con dos buenos jugadores argentinos. Así que bueno.
2: Sí, lo que pasa es que
0: Messi hoy juega su partido 28 en los mundiales.
1: Sí, señor.
0: Messi juega.
1: Ya le sacaría hoy dos partidos a Lothar Matthäus.
0: Pero Messi hoy juega su partido 28 en los mundiales.
1: El único en la historia, Manolo, que ha jugado 27 y jugó el 28 en Lionel Andrés Messi.
3: Se van a retirar Messi y Cristiano con.
0: Y empató los goles en el mundial.
1: Miroslav Klopp con 16.
0: Con Klopp, que. 16,
1: el alemán,
0: ¿no?
1: El alemán polaco Klopp.
3: ¿Sabes quién puede romper con su número?
1: Mbappé. Sí, pero
2: no, igual, sin duda lo va a romper.
1: Va a agregar otro que va a romper los números. Harry Kane, cuidado con Harry Kane, ya tiene 10 goles.
3: Pero Harry Kane tiene ya 30.
4: Pero por la edad, no, William dice
1: claro,
4: por la edad.
1: Claro. Pero Harry Kane, porque es un tipo que mínimo por partido te marca 2.
3: Y Haaland también tiene 23.
1: Pero Ben Rafa le marcó su primer dopieto, su primer doblete.
3: Pero Mbappé sí, yo creo que se va a pasar de largo.
1: Mire, Messi pues quiere irse solito, ¿no, Manolo? Marca un gol, se va solito.
3: Porque aparte de Messi puede tener una selección muy buena como Francia. Y aparte hace goles, los 35 goles
1: Mbappé va a acabar con todo eso.
3: Y le quedan 2 mundiales, ¿no?
1: Yo creo que hasta 3.
3: Yo creo que hasta 3, sí, porque
1: quedan 23. No, le quedan mínimo 3.
3: 29, 30,
1: si estos tipos que son monstruos tienen uno 41, el otro 38,
3: claro,
1: 9.
3: Se cuida, ni Mbappé no lo veo que se cuide mucho como esto, ¿no? Como el Cristiano.
1: Ahí se ríe Lionel. Bueno. Ya está todo dicho, ¿no? Va a ser un partido complicado. Yo comparto lo que dice Manolo. Va a ser el rival más difícil para Argentina. Pensamos que va a ser muy directo el juego de Austria, ¿no? Elian, porque ellos recuperan mucho y salen rápido al ataque con Savicer, con Laimer, buscando a su atacante. Argentina a tratar de elaborar, pero Argentina, yo creo que lo más importante hoy, Manolo, debe ser la efectividad.
0: Y Messi tiene los goles que tiene Kroos, el alemán.
1: Sí, tiene 16.
0: 16 goles en los mundiales.
1: Y con la selección, 120 goles en 200 partidos. ¿Qué números, no? ¿Qué números?
0: ¿Qué números, no?
1: ¿Qué números?
0: A ver, Franklin.
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1: Bueno, Messi, compañeros y compañeras, Adri, ha marcado en sus últimos 5 partidos mundialistas, ¿no? Incluyendo la final. Oye, se dice fácil, 200 partidos, 2 finales del mundo, una la perdió, después uno de los mejores.
3: Está reportando la sintonía desde el estadio.
1: ¿Desde el estadio? Ah, bueno, saludos.
3: Los fanáticos, ¿cuántas chileses están ahí? Son muchas de Argentina.
1: Oye, por cierto, hablando, ya que estamos en hora de Deportivas Táchira, pero estamos en previa Argentina, Austria, hay información importante. Valentín Adamo ya en la mañana entrenó con ese diluvio, ¿no?, que cayó en la cancha alterna, pero estuvo trabajando Valentín Adamo, que ya llegó el chico de 24 años, para la gran apuesta que tiene Táchira. Yo digo chico, pero es la gran

0: apuesta que tiene Táchira.
1: El sábado juega Táchira,
0: ¿no? El sábado juega Táchira
2: con
0: Montero.
2: Con
0: Cúcuta, con Cúcuta.
2: Sí, bueno, vamos a ver.
0: En el Caney, ¿no, Flor?
2: Sí,
0: la cancha del Caney. ¿A las 4 o a las 3? Mira, lo otro que quería connotar es el fichaje de Carabobo, ¿no? ¿Ah? Ha fichado a Josep Martínez Carabobo. Salieron de Eric Ramírez porque le tocó volver al fútbol.
3: Puede rendir Josep.
0: Y estaba coqueteando desde hace 6 meses, ¿no? Sí. Elian con Carabobo Josep. Es el equipo de su tierra.
4: Mira, hubo comentarios de gente que decía y empezó a especularse, ¿no? Todo en base a la especulación, que sonaba el Brujo Martínez para el Deportivo Táchira. Y se le vio a Brian Palmesano y a Coquito Ramírez vacacionar
0: con él.
4: Vacacionar con Brujo.
3: Bueno, yo soy de Maracaibo todos y son amigos. Pero yo no sé si
4: y bueno, ya sabemos quién es jugador misterioso también, ¿no?
0: Sí, vamos a decir su nombre.
4: Norberto Jiménez.
0: Norberto Jiménez.
3: Mucha gente nos criticó y agarraron las redes.
0: Norberto Jiménez, el jugador incógnito de que está entrenando con Táchira.
3: Agarraron las redes.
0: Para que la gente lo tenga claro, aquí lo estamos dando en Deportivas Táchira. Norberto Jiménez, colombiano.
4: Colombo venezolano, tiene dos pasaportes, jugaba en la sub-21 de Pumas de México como colombiano, no jugado profesional.
0: Alejandro, sí, señor.
4: Pedí algunas.
3: Que Alejandro dijo que era un hombre, pero que no conocía. Después
0: correcto.
3: Y mucha gente malintencionada, como existe en las redes, no, de que habíamos dicho de que era un jugador y era un promedio.
4: No. Bueno, eso no hay que darle caso.
3: Y resulta
4: pedimos que referencias.
3: Si era un jugador a prueba.
0: Gente.
3: Era un jugador a prueba. Que está ahí, muchacho joven.
0: 15 días, ¿no?
4: Va 15 días, sí.
3: A lo mejor. Pues, mire, yo le quito más fiesta a eso.
4: Hasta el primero de julio.
3: A esos muchachos que los que vienen
0: con cartel.
3: Así llegó Giovanni Daniel y con una bolsita se sentó ahí y el Cato lo puso a jugar.
4: Bueno, es delantero, se desempeña como.
2: Hay algunos goles de Norberto también en redes sociales, están interesantes.
0: ¿Sí?
4: Sí.
3: A lo mejor.
0: Como la sub-21 de Pumas.
4: Sí, viene de allá.
0: Es interesante esto, aunque yo soy de los que pienso, y lo voy a decir con mucho respeto. Para este momento Táchira no estaba para hacer ese tipo de cosas, ¿no? A ver, es mi
3: para
0: opinión.
3: Probar jugadores.
0: Con esto no estoy diciendo para que no vayan a empezar a decir por ahí, es que Walter Rangel dijo esto. No, mantengo mi posición. Táchira no es un equipo para traer jugadores a prueba. Creo que debe traer jugadores consolidados, porque este equipo debe competir. Mire lo que está haciendo Carabobo. Carabobo ha fichado a Josep Martínez. Carabobo ha fichado a Miguel Silva.
3: Pero Táchira es
0: salieron de Eric Ramírez, pero salieron ya, de Urrera y mire quienes lo han sustituido.
2: Ya es oficial.
0: Táchira me dice. Sí, está prácticamente listo.
3: Ahora yo le digo una cosa, con todo y que llegó Valentín Adamos, que para mí no es goleador.
4: 10 goles en toda su carrera.
0: Va a reforzarse.
4: 5 equipos.
3: Tiene que reforzarse más.
4: Sí, ¿cuántos equipos?
3: No tiene chance en el campeonato. Por más que recoba luche, estudie, planifique.
0: No le alcanza.
3: Si no trae 3-4 jugadores, para mí le va a costar volver a ser estar ahí en la final del torneo de clausura.
0: Ronaldo Chacón llegó al Estudiantes de América.
3: Sí, Táchirense de Palmira.
0: Exacto, el Táchirense, el de Palmira.
3: Sí, porque el otro se llama Ronaldo, pero es el hijo de Gerson.
0: No, y hay otro que es Ronald. El que está en. Estuvo en Arabia, creo que estuvo él también.
4: Los dos de esa camada del sub-20 mundial sub de 2017.
0: No, este es Peña, exacto. Lo digo yo, es Peña.
3: Ahora bueno, entonces yo creo que Táchira debe agilizar la traída o anunciar, si los tiene en carpeta, un par de jugadores más, no sé si extranjeros o criollos, pero sí debe sustituir.
0: Un jugador
3: y
0: que.
3: También anunciar
0: bomba.
3: Que el jugador que va a salir, porque debe salir un extranjero.
4: ¿Tú crees que hay algún jugador bomba, Walter?
0: Yo creo que tiene que haberlo. O sea, si Josep Martínez y Miguel llegan a. Miguel Silva llegan a Carabobo, Táchira no se puede quedar en el aparato. Táchira tiene que tener un jugador que motive a la afición. Porque yo
4: de jerarquía, de peso.
0: Hoy Adamo es un jugador que va a venir a buscar en una apuesta en Táchira, pero no es un refuerzo.
4: No,
3: Adamo es un refuerzo para jugar en el frente de ataque. Él juega más por fuera que por dentro, ¿sí? Juega más por la derecha sobre todo. No es un 9 de área.
4: Lo que va a hacer es quizás ayudar a llegar más balones a Polero.
3: Sí, como abrir más espacio, como colaborar. También puede hacer sus goles, por supuesto, porque si juega arriba en cualquier momento va a hacer un gol.

0: Gómezcito, que sería importante que hiciera varios golecitos. Pero como que da de más oxigenación a Polero.
1: Mira, cuando Táchira no logra clasificarse a la final en ese pospartido contra Mérida, contra Estudiantes, en la rueda de prensa, Recoba dijo que él sentía que el equipo necesitaba un 8, que necesitaba un 8 mixto, que necesitaba un jugador más fuerte, más contundente en el mediocampo, y yo creo que eso es lo que está buscando Táchira. Yo creo que en carpeta principal es lo que tiene Táchira en mente.
0: Para mí, en mi opinión, cada quien tiene su opinión. Para mí, aparte de este muchacho que llegó, que ojalá resulte y le vaya bien, porque si le va bien a él, le va bien a Recoba, le va bien a nosotros, todo el ambiente del fútbol. Como un extremo tipo Eli García, Leiter, sí que rompa, ¿sí?
1: Este muchacho Norberto, pedí algunas referencias, me dijeron tiene un estilo de jugar por las bandas, lo compararon un poco como Zúñiga.
2: ¿A quién?
1: A Norberto, el jugador que viene a prueba.
0: Pero si es como no Zúñiga, es... estamos liquidados.
1: Bueno, eso pregunté yo, ¿no? Son las referencias, son referencias que conoce el entorno Táchira y que conocen en la formación de este jugador.
0: Zúñiga es un muchachito, pero no ha aprendido
2: tenido mucha oportunidad.
0: Ha tenido más oportunidad que mucho, ¿no? Y no ha podido todavía rendir.
2: Pero no.
0: Recoba, me da la impresión que está en deuda con Recoba.
2: Sí, está en deuda.
0: Debe dar más. Con toda esa oportunidad que ha recibido. A lo mejor es por este semestre.
2: Bueno, mira, cuando tú hablas de ese jugador de 28, dijo finalizando el partido contra
1: Mérida.
2: Contra Estudiantes, correcto. Dijo que él tiene en plantilla a un jugador que le puede dar esas posibilidades que es Brian Palmesano. Le gusta cómo sale, cómo piensa, cómo le da jerarquía al equipo desde la tenencia a la salida, y no sabemos si de repente se complica esto ahí en el mercado con un 8, ¿sí? O llega un 8 natural, no sabemos, pero él piensa y confía mucho en Brian, que Brian, recordemos, no llegó desde el principio, llegó prácticamente de la tercera fecha, ¿no?
1: Sí.
2: Del campeonato, avanzadito, ¿no?
1: No hizo pretemporada,
2: pero Brian Palmesano demostró mucha calidad. A mí me parece que demostró calidad en momentos donde el equipo tenía bajas, y es un jugador interesante. A ver, yo puedo decir lo siguiente, y mucho enterado, pero es seguir en lo mismo, adaptar un jugador que no siente la posición. Pero es que el técnico también tiene que intentar buscar solucionar si no traen a nadie. Lo que yo también digo es algo...
1: No, Walter, pero Táchira tiene que traer...
2: Táchira, por parte de Recoba, tiene que exigir jugadores.
1: Táchira tiene que traer.
2: Porque si no exige jugadores, se va a volver a comprometer. O sea, vamos a lo mismo de lo que pasó en la apertura. Y no está Táchira para eso. O sea, nosotros no podemos ser conformistas desde un micrófono en decir solamente, no, bueno, sí, pero haga un recambio, que haga un jugador en posición. No, no. Este equipo, para pelearle el campeonato a Carabobo, porque parecía Carabobo otra vez el gran contendiente, ¿no, William?
0: No, y Carabobo con la
2: Academia.
0: Carabobo con la participación en Copa, económicamente le fue bien.
2: Claro.
0: Es el que puede reforzar bien.
2: Claro.
0: Mejor de lo que estaba.
2: Bueno, o sea, Miguel Silva llega. El caso de José Martínez va a llegar. O sea,
0: pero eso es importante, Táchira, que vaya Copa, fase de grupo, todos
2: claro,
0: los años.
2: Ahí está la.
0: Si no salimos campeón, al menos en fase de grupo, económicamente el equipo de oxígeno puede ver más.
2: Sana las arcas, dirían por allí, ¿no? Arcas, importante.
0: Pero.
2: A ver, Franklin.
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1: 12 de la tarde, 41 minutos. 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
0: Cerramos paréntesis de Deportiva Táchira.
3: Sí,
0: ahora creyó.
1: Estuvo bueno.
4: La gente siempre se va.
1: Esta es la hora de Táchira.
3: A esta hora la gente.
0: Hay que meterle picante.
3: A esta hora la gente. Bueno, el fin. Escucha, ¿no? La gente escucha la pega, pero está pendiente de Táchira.
4: Claro, y van a decir, ¿qué pasa?
5: Mire, yo les voy a decir algo,
4: muchachos. Recordemos que el próximo fin de semana,
0: pero yo les hago una pregunta.
4: Hay un amistoso, lo recordamos.
0: Ajá, eso es.
4: Entre el sábado 27, okay, a las 4 de la tarde en el Caney.
0: Contra el Cúcuta Deportivo.
4: Seguramente Laurinegro va a ir con un equipo totalmente alternativo. Me dijo, jóvenes, con juveniles, pero para que tengan esa información.
3: Me dijo el doctor de San Antonio, mamá.
0: Ah, Balsa.
3: El mijitico Balsa.
0: Mijitico, saludos.
3: Que Cardenal te iba a pasar, iba a transmitir.
0: Ah, sí. Ah, bueno.
3: No sé quién es Tiri Cardenal, aquí, no sé, para verlo también.
0: Bueno, habrá que ver, es norte, ¿no?
3: Se puede ver en cualquier lado, así que bueno, en la red, en el YouTube, no sé.
0: Claro, claro.
3: Bueno, pero la gente puede ir el sábado a una vueltita.
5: Va a ser un partido con fin benéfico, ¿no?
0: Sí, para recaudar fondos para seguir
4: la reestructuración
0: del estadio.
3: En esa cancha
5: jugaba el Ureña.
0: Ahí juega.
3: Perdimos 2-1, perdió Táchira ahí la Copa Venezuela. El estadio bonito.
0: Por cierto, la Copa Venezuela.
3: Faltaba remodelación.
0: Sí, la Copa arranca el miércoles, ¿no? La Copa Venezuela arranca el miércoles.
3: Táchira jugará para finales de julio, más o menos.
0: Sí, los octavos de final, esperando
3: rival. La fase de grupo, que ver quiénes clasifican, los de segunda.
0: Sí.
5: Walter, yo y muchachos, yo espero que Táchira tenga los jugadores que, si tiene jugadores fichados, estén ya haciendo la pretemporada. Porque Táchira no se puede permitir que un jugador llegue una semana antes de que arranque el torneo, adaptarse al equipo.
0: No.
5: Porque todos los equipos del fútbol venezolano creo que están adelantados en eso. Porque sí. Trabajan rápido en sus fichajes, incluyen gente en su equipo.
4: Y además
5: pero
4: trabajan
5: no puede.
4: Mucho más tiempo también. Sí, tiene también una temporada un poco más alta.
3: Táchira siempre ha tenido ese problema, ¿no?
4: En los últimos años Táchira se ha caracterizado por eso, lamentablemente. Entonces después queremos exigirle un jugador que la verdad no está al mismo nivel de sus jugadores.
3: Contrata jugadores.
4: Dos o tres semanas de pretemporada y que aunado a eso muchos, en algunas oportunidades, ¿no? Que en todas, con algunas oportunidades, muchos vienen incluso sin jugar o de algún tipo de lesión. Entonces es mucho más difícil la adaptación para estar al mismo nivel.
3: Fíjese que en el 2023 llegaron todos los extranjeros antes de arrancar la pretemporada.
4: ¿Y por qué quedaron bicampeones?
3: Y quedamos campeones invictos. ¿Por qué? Porque estaba todo el plantel.
4: Recuerdo que pasaron diciembre aquí y, bueno, claro, en ese momento Granador Zaragoza estaba Fioravanti.
3: El mismo Zaragoza decía que el 24 estaban trabajando. A las 7, ¿se acuerdan? Estaban trabajando.
0: Sí, lo hacía.
5: Una muy buena planificación de pretemporada.
0: Y
5: sobre todo, y no solamente de planificación de pretemporada, sino planificación de fichajes.
3: No, es que cuando tú tienes los jugadores...
5: No, mire, los equipos profesionales no pueden esperar a que termine el torneo, que termine la temporada, para empezar a pensar qué jugadores quieren traer.
4: Eso es un trabajo en oficina que se debe hacer con mucho más tiempo.
3: Cree, a veces los fichajes se complican.
4: Pero sabemos que se complican y que en realidad en Táchira sabemos, trabajan diariamente, pero la verdad... Tal vez por ser Táchira y lo que significa el nombre, el peso, se termina complicando.
0: Pero, Flor, ¿tú crees que hablar del rival del momento de Táchira, que es Carabobo, no estoy diciendo que es el clásico, estoy hablando del actual campeón de la apertura?
5: Claro.
0: Ellos pensaron de fichar a Miguel Silva apenas una semana, dos semanas. No, eso ya venía adelantado. Es más, mire, hay una noticia que corrió en Colombia, que Miguel Pernilla, que estaba cedido en Fortaleza, ahora pasa a sesión, pero al conjunto del Inter de Bogotá. O sea, fíjate la manera como esa gente piensa. Porque, bueno, ahí están haciendo todo ese tipo de trabajo fundamental, importante, desde la gerencia. Yo no estoy diciendo que los de aquí se están quedando, no, para nada. Pero sí estoy diciendo que hay que exigir. Nosotros no podemos quedarnos aquí apáticos esperando. Arrancó la temporada, ¡ay, quién llegó! ¡No!
3: Exigir y no aplaudir.
0: Y no ser complaciente. Y invito al profesor Recoba, y yo sé que es así, que exija.
5: Claro.
0: El Recoba tiene que exigir porque el nombre de él es el que queda ahí. Cuando no se clasificó a la final, ¿quién quedó mal? Recoba.
5: Y asumió toda la culpa.
0: ¿Sí?
5: Asumió toda la culpa.
0: Cuando no se gana,
5: en rueda de prensa dijo, toda la responsabilidad es mía, pero Recoba no puede salir a jugar si tampoco tiene todos los recursos.
0: Elian, pero es que esa no es el objetivo, esa no es la idea. La idea es que el equipo, cuando se arranque la pretemporada, tenga sus efectivos. Bueno, ya
5: vamos,
0: llegó temprano, ¿no? O sea, llegó bien, lo anunciaron el viernes. Llegó el lunes, ya va a tener una semana.
3: Es
0: muy bueno, lo aplaudo.
3: Eso
0: sí lo aplaudimos, William, porque acertó ahí. Pero no es solamente vamos, necesita más, Táchira.
3: Pero
0: necesita más.
3: Al menos de que diga, mire, no vamos a traer sino solo refuerzo. Ah, bueno, listo.
0: Bueno,
3: ya ellos.
5: No, yo creo que Táchira tiene más encargo.
3: Pero ya la pretemporada arrancó en serio prácticamente hoy, ¿sí? Porque esta semana fue donde
0: examen. El sábado practicaron fútbol en el estadio. El sábado practicaron fútbol en el estadio. Hubo cositas allí. Bueno, hay que esperar que esto termine de arrancar. Bueno, nos metemos, ahora sí, cerramos la previa de lo que fue Deportivo Táchira, ese segmentico, 11 minutos y se nos viene este partido. A ver, muchachos, yo les pregunto, ¿qué puede pasar aquí? Más allá del resultado, ¿ven a Austria como un rival áspero realmente para Argentina?
5: Yo creo, Walter, que esta Copa del Mundo nos ha enseñado que ningún rival no se puede dar todo por sentado.
0: Sí.
5: Yo creo que Austria hoy va a complicar a Argentina, pero y es algo que ustedes me han molestado con esto, ¿no? Ayer ya se los decía en el partido de Cabo Verde. Sí, Cabo Verde. Va a complicar, al final lo hizo. Pero yo creo
4: que las selecciones son la piedrita en el zapato.
5: Yo creo que
4: las selecciones no son, digamos, tan competitivas, porque lo hemos hablado. Por ejemplo, Cabo Verde, que digamos, le decía William, el favorito sentimental de muchas personas, pero no tiene jugadores
0: este
4: en grandes ligas como sí lo tiene hoy Austria. Austria tiene jugadores en las mejores ligas de Europa. Entonces ahí está la diferencia,
3: sobre
4: obviamente,
3: papel,
4: lo que va a hacer.
5: Yo creo que Argentina
3: es más Austria que Cabo Verde sobre el papel.
5: No, claro.
3: Pero
5: cualquier selección en el Mundial.
4: Son 11 contra 11. Ahí,
5: mira,
0: pero ¿qué hace Austria hoy? ¿Qué hace Austria?
5: Yo creo que lo complica, pero Argentina va a terminar sacando jerarquía.
0: ¿Sí? ¿Usted?
4: Mira, yo fácil, 2-1 gana Argentina,
0: 2-1
4: apretadito, pero no le va a dar un baile como seguramente muchos.
5: Yo digo que en el primer tiempo no hay goles. Yo digo que en el primer tiempo no hay goles, pero en el segundo tiempo Argentina saca el parche de campeón.
0: ¿Sí? ¿Usted, William? Pero ahorita pregunto resultados. Primero
5: sí, claro,
0: vamos a analizar un poquito.
3: ¿Usted? A mí, Francia y...
0: No, Francia
5: no. No,
0: juegan más tarde. Estamos hablando de
3: Austria. Ah, usted no sé qué decía, que el campeón, ¿quién es?
0: No, que si lo va a complicar Austria, Argentina.
3: Ah, no, sí. Pero Argentina le debe ganar porque tiene más equipo. Tiene mejores jugadores.
0: Sí. Franklin.
1: Tiene 2-0 a favor de Argentina.
0: 2-0, cómodo, 2-0 es cómodo, ¿no?
1: Sí, sí. Bueno, no sé si cómo, porque el partido puede estar igual trabado, pero la pegada argentina es mayor.
4: Sabes que uno en la previa puede hablar y especular mucho, pero de repente termina siendo un baile argentino.
0: Para eso estamos, ¿no?
4: Y demostrando, y como dices, sacando la chapa de campeón.
0: Estamos para eso, para
3: partido,
0: más que para especular, para más o menos atrevernos a hablar de lo que pueda pasar.
1: Analizar lo que puede pasar.
3: Fíjate que Alemania arranca perdiendo y se complicó, ¿no?
0: Sí. Sí, un deck que terminó siendo la gran figura, marcando un par de goles. Ah, mire, yo pienso que no va a ser fácil para Argentina.

0: Yo sí creo que no va a ganar Argentina, va a ser un empate, porque Austria es un equipo muy, muy importante desde el funcionamiento táctico, es rápido, tiene sutileza con Leimer, con Savicer, son jugadores que son importantes, y desde el banco van a guardar a Arnautovic. Entonces yo creo que Austria va a ser pisar a Argentina realidad en el Mundial. No va a ser tan cómodo esto para Argentina, de verdad. Yo pienso que no va a ser tan fácil. Bueno, esperemos a ver qué pasa. Es mi opinión. Ustedes tienen la de ustedes, ya la gozaron. Ahora vamos con Franklin y entregamos resultaditos, a ver cómo nos va.
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0: Bueno, mira, se dieron cuenta del detalle del estadio, ¿no? En el túnel de salida hay aficionados que pueden estar alentando ahí. ¿Ah?
2: ¿Sí?
0: Sí, ahí estaban tomando fotos.
3: ¿Qué pasó? ¿Saldrá a estar ahí?
0: Bueno, eso iba a preguntar. Ahí está Leimer, ahí está Don, ahí está Savitzer, los jugadores de Austria más conocidos. Álava venía atrás. Mira.
4: No, es que esto empezó, esto es muy tradicional de la NFL, sí. Y lo hicieron en la Copa América y ahora lo traen otra vez al Mundial.
0: Americanizaron el
4: fútbol definitivamente. Un montón de dinero cuesta esa entrada. Sí.
5: Ocho minutos para pitas iniciales, sí. Ya están en el túnel, en selecciones. Hace rato veíamos lo que era el ingreso y ya la llegada de Leo Messi.
0: Pero yo digo algo, esto no le conviene a los jugadores, ¿no? No sé. No sé, me parece que no es conveniente que el jugador vea al público ahí. Bueno, eso ya pasó aquí, pero es que aquí hay un cristal ahí que lo separa, William. Sí, mira, ¿ves el cristal?
3: No,
0: pero la gente está, mire, tomando refresquito, comiendo cotufitas, toman fotico, graban. Pero yo digo una cosa, el jugador tiene que estar concentrado y no ver a nadie, ni que le vean tampoco la cara al jugador.
4: Es lo íntimo de la salida, pero íntimo del camerino.
0: Mira, le dio la mano ahí a un hincha Messi. O sea,
4: no se la cree.
0: Ahí está Álava, impresionante, ¿no?
5: Y recordamos que salen no solamente el 11 inicial, sino
0: todos. Sí, salen todos los 26 convocados.
5: Sí, toda la convocatoria del partido.
0: ¿Jugamos, Elian?
4: Me la juego 3-1, Argentina.
0: 3-1. Flor.
4: El gol de Austria de Schaberslager.
3: 1-1, Argentina Austria.
5: 1 gana Argentina Austria.
0: Me gusta el 1-1, pero me voy por un 2-2. ¿Ah?
4: Vamos con el partido.
0: Ok, exactamente.
5: Bueno, ahí salen las selecciones. Repetimos el 11 de la selección de Argentina y también del de Austria. Argentina, la albiceleste, la vigente campeona del mundo, que va con Emiliano El Dibu Martínez en la portería.

0: García, cuatro en el fondo como lateral derecho, y la única modificación de la selección de Scaloni, Nahuel Molina, que irá con el número 26, pareja de centrales para Cristian El Cuti Romero y Lisandro Martínez, y por la banda izquierda estará Facundo Medina. En la mitad del campo, Enzo Fernández con el número 24, Rodrigo De Paul con el 7, Alexis Mackalister con el 20, y en el tridente de ataque, en el frente de ataque, estará Lautaro El Toro Martínez, Thiago Almada, y por supuesto, el vigente goleador en la historia de los mundiales, el capitán Leo Messi. Esta es la alineación oficial de la selección de Argentina.
1: Vamos a repasar la de Austria rapidito, con Alexander Schlager en el arco, a su guardameta, en la defensa, Kevin Dawson, Stefan Poch, David Alaba, el capitán de hoy de la selección de Austria. También se asoma ahí Konrad Leimer. En los mediocampistas, Schlager, Seibold. Más adelante, Sabitzer, Wanner, Smith y Gregoritich serán los jugadores. El once inicial de la selección de Austria para enfrentar a los campeones argentinos. Se está entonando el himno de Argentina, los 26 jugadores, quizás. Y a partir del próximo partido de Argentina, no sabemos cuántos partidos le quedarán a Messi con esta camiseta en un Mundial de Fútbol. Ahí vemos a Nico Paz, que hoy podría entrar como cambio para los segundos 45 minutos. Vemos a Lionel Scaloni, que empieza ya ahí a calentar lo que serán las directrices para este compromiso. Vamos a ver también ahora cómo entona el himno la selección de Austria. Una selección que hoy va a proponerle bastante juego a la selección argentina, lo decíamos. Walter daba su resultado, Flor daba su resultado. William, tu resultado para el partido de hoy.
2: 1-1.
1: 1-1. Cortico. Un empate.
2: Mire este. Este es del Madrid, ¿no?
1: Sí. Bueno, ya no está más en el Madrid David Álava. Ya vamos.
2: A ver, entramos con Walter y Flor, que están en el otro estudio.
1: Sí.
3: Sí, señor, aquí estamos. En este momento se entona el himno del país europeo de Austria. Ahí está entonces el himno de Austria. Ahí están cantando los jugadores entonces su canción. A ver, y por supuesto el alemán Ragni, quien dirige al equipo austriaco, que regresa a los mundiales, ¿no? Después de 28 años, su última participación fue en Francia 98. En aquel momento estuvo Chile, Italia y Noruega enfrentando. Sí, Sabitzer, Leimer, Álava.
4: También hay hinchas de Austria en el estadio, ¿no?
3: Sí, señor. Claro, y más argentinos, ¿no? Pero por lejos. Por lejos hay mucho más argentinos. Sin embargo, siempre tiene hinchada los austriacos allí. Oye, es verdad. El que gane clasifica y por el tema del desempate olímpico, ganaría el grupo. Ganaría el grupo. Porque es un rival directo para uno y para el otro.
4: Estamos con Global TV, que tiene en YouTube, ¿no?
3: Sí, aquí estamos exactamente para lo que va a ser este inicio de partido. Saludan los argentinos a los árbitros. Hoy los árbitros son de Egipto. También hay que decir que ya los austriacos han saludado a los árbitros en lo que tiene que ver el acto protocolar. El partido se va a desarrollar en Dallas, en el estadio de Dallas. Ahí están posando para la foto el equipo austriaco, que va de rojo con blanco.
5: Sí, ahora sí, Walter, ahora sí conectamos.
3: Conectamos
5: con
3: entonces
5: nuestros compañeros en Caracas de FM Center en la transmisión los 90 minutos de nosotros aquí por Global Internacional.
6: Bueno, ya cerca de comenzar esta historia en el Dallas Stadium. Entre las selecciones de Argentina y Austria, saludar a todas las emisoras que se están conectando con nosotros. Más de 120 en todo el territorio nacional, también en la app de FM Center. Si estás en la plaza y quieres descargar la aplicación, es muy sencillo. Te vas a las esquinas y allí tienes el código QR. Los árbitros para el día de hoy: Amin Mohamed, asistido por Mahmoud Abuelregal, Ahmed Tosantaja, Alejandro Hernández. El árbitro principal, los asistentes son de Egipto. El cuarto árbitro es

0: Español en el bar, en el Salón de la Justicia, Camis Almarri y Mahmoud Ashour. Bueno, son los encargados de impartir justicia.
1: Lo dijiste muy bien, ¿eh? Pudiese ser guía turístico en las pirámides de Giza. Bueno, considérelo como un trabajo de medio tiempo.
2: Seguro va a tener más espacio, Hernán.
1: Cuando no tenga tantas obligaciones aquí en los circuitos AM Center y FM Center. Todo listo aquí con CIA de fondo en el Dallas Stadium. Como les decíamos, un recinto con capacidad para 80.000 espectadores, climatizado. Así que aquí la temperatura no será un factor a considerar con respecto al desgaste físico de los 22 protagonistas. Argentina, que ya ganó su primer partido 3-0 contra Austria, contra Argelia, corrijo, va a jugar contra Austria justamente, que superó 3-1 a la selección de Jordania. Partido físico, una selección intensa, una selección que pretende ganar todos los duelos. Y Argentina justamente que se recrea con la pelota y que tiene un fútbol ofensivo de mucha paciencia, de posesiones largas para marear al rival con movimientos pendulares en la circulación de la pelota hasta que encuentran la fisura para encontrar a Lionel Messi, quien hoy, después de 20 años de carrera prácticamente, pudiese convertirse en el goleador histórico de los mundiales. Nosotros en pantalla vemos a Lionel Scaloni junto a todo su cuerpo técnico de amplísima categoría. Estamos hablando de Pablo Aimar, de Roberto el Ratón Ayala, de Walter Samuel, todos ellos grandísimos futbolistas, no solo a nivel de clubes, sino también con la selección de Argentina. Y por el lado de Austria, un filósofo, uno de los padres del fútbol moderno, por decirlo de alguna manera, a pesar de que no se lleva tantos focos. Estamos hablando del señor alemán Ralf Rangnick. Conteo regresivo aquí en el AT&T Stadium. Va a mover la pelota argentina. Ustedes que nos escuchan se lo imaginan atacando de izquierda a derecha. Austria con camiseta roja de derecha a izquierda. Arranca el fútbol, arranca el partido aquí en el estadio de Dallas. Jornada 2 del grupo J de esta Copa Mundial de la FIFA. 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
0: Con los comentarios de María Cristina Santoro, locución comercial de Jorge Luis Centeno, analizando la historia. Ante una belleza, aquí vamos con la primera parte de la historia. Argentina contra Austria en la Copa Mundial de la FIFA 2026, que vives a través de los circuitos AM Center y FM Center. La va sacando ahora desde el fondo Cristian Romero, entregando para Lisandro Martínez, poniendo la pausa. Lisandro Martínez otra vez se apoya en Cristian Romero.
1: Hoy una sola modificación, Hernán, en Argentina. Nahuel Molina está jugando como lateral por la derecha en sustitución de Gonzalo Montiel, que fue titular contra Argelia, pero tiene problemas físicos.
0: La pelota otra vez entre cuartos de cancha, intenta ganar la Argentina, va conduciendo rápidamente para que busque McAllister, la pierde McAllister y gana el balón ahora la selección de Austria. Intentaba meter el pase filtrado, pero resuelve bien desde el fondo, en este caso el Cuti Romero. Va entregando ahora para que tenga Lisandro Martínez. 1:10 de juego. Estamos en vivo desde la Plaza Alfredo Sáenz de las Mercedes. Es la Copa Mundial de la FIFA 2026. La va sacando del fondo McAllister. Va entregando sobre el costado derecho. Va conduciendo ahora para que aparezca Nahuel Molina. Molina entregó hasta el centro del campo. Bien, se apoyaba Lionel Messi, que reparte el juego para que vaya saliendo ahora del fondo Lisandro Martínez. Va entregando para que el costado izquierdo. Se va atreviendo Argentina en tres cuartos de cancha. Esta puede ser. El pase filtrado le puede pegar. Metió el centro y termina estrellándose en la malla lateral. Pero bien llegaba a Thiago Almada. El primer aviso de Argentina, muchachos.
1: Sí, Argentina profunda por la banda izquierda, con la verticalidad que ofrece y la buena capacidad técnica de Thiago Almada. Otra vez Facundo Medina proyectándose, y digo otra vez, a pesar de que el partido está arrancando, porque fue una de las sorpresas en el 11 contra Argelia, el futbolista del Olympique de Marsella, y hasta ahora está haciendo un buen mundial Facundo Medina.
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0: El balón ahora que termina llegando hasta territorio que defiende bien Argentina. Desde el fondo va organizando la salida el Cuti Romero. Entregó para que ahora conduzca Rodrigo de Paul. Buen partido Rodrigo de Paul en el estreno frente a la selección de Argelia.
1: Sobre todo la asistencia para el primer gol de Lionel Messi, ¿no? Un pase espectacular que superó varias líneas de presión por el centro de la cancha.
0: La pelota en el centro del campo va conduciendo de nuevo Argentina entre cuartos de cancha, reparte el juego Messi. Messi abriendo su recostado izquierdo.

0: balón para Lautaro, llegó Lautaro dentro del área, lo derriban, piden falta, la va sacando Austria, piden falta los argentinos, la vuelve a ganar Messi, se le iba larga la pelota, recupera ahora para salir desde el fondo Austria, el balón ahora sobre el costado izquierdo, desde allí que intenta construir de nuevo para que busque con Laimer, recupera ahora el Cuti Romero, bien el Cuti Romero ganando el balón, y en el centro de la defensa la tiene Lisandro Martínez.
1: Argentina pide botar la pelota, Hernán, no solo para que atiendan a Lautaro Martínez, sino para propiciar una hipotética revisión del VAR. Ahora Amik Mohamed, el principal egipcio, detiene todo, sigue Lautaro en el suelo. Creo que el egipcio, para no complicarse la vida, decidió dejar correr la jugada. Nosotros aquí estamos viendo la reiteración y creo que el VAR la va a revisar, porque dos jugadores se barren al mismo tiempo. Y si bien es cierto, parece que Schlager, el número 4, termina tocando la pelota. Luego Posch, el lateral por derecha, no es llega da, ¿no? a impactar el esférico, sino que choca, María Cristina, la pierna de Lautaro.
2: Sí, ahí ya venía cayéndose, eso es lo que se puede analizar allí también, ¿no? Anthony, ya Lautaro había tropezado con el primer jugador austriaco y es lo que puede hacer que haya duda en esa revisión, pero termina siendo bien estrepitoso allí la...
1: Sí, la jugada va a ser difícil de analizar desde la subjetividad porque hay una suerte de doble barrida, casi correcto, como si fueran dibujos animados. Va a ser complicado para el árbitro determinar si hay falta o no. Nosotros estamos viendo varias repeticiones aquí en la pantalla y no queda del todo claro.
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4: Y están chequeando.
2: Va a haber entonces revisión por un posible penal. Y como les contábamos hace un rato, es verdad que el primer jugador austriaco llega directo al balón y allí se tropieza un poco Lautaro Martínez, pero llega su compañero y le hacen como una especie de llave, que sí, ya se había desplazado mucho más el balón hacia adelante, va directo a la pierna de Lautaro Martínez, que termina de caerse con esa llegada que sí va un poco hacia el tobillo. De hecho, lo estamos viendo en este momento siendo atendido por el cuerpo médico argentino con algún tipo de molestia allí caminando, aunque no parece nada grave.
1: Yo creo que es penal, ¿eh? Para mí sí es penal, están chequeando, el árbitro todavía no reanuda la acción a la espera de lo que le indica el Salón de la Justicia. Para mí es falta, difícil decisión la que tienen los jueces, nada más arrancando este partido, ¿eh? Llevamos 5 minutos del primer tiempo, un par de minutos ya detenido el partido y la va a ir a ver el principal. Y normalmente, cuando el VAR llama al árbitro principal a chequear la jugada, es porque contradice su decisión original.
2: Sí.
1: Que en este caso fue darle continuidad al juego. Va a verla el señor Amik Mohamed.
2: Cuando vemos ahí, como dice Hernán, el Salón de la Justicia.
4: Posch lo pisa.
2: Sí, es que fíjate.
1: Mientras más la veo, más falta me parece. Posch al final no toca la pelota y... e impacta, mejor dicho.
2: Y le da como el primer empujón, que es cuando empieza la caída y luego...
1: Bueno, sigue revisando ahí el árbitro.
0: Ahí terminó la revisión. Más tarde en el Salón de la Justicia. A ver, dice, para allá.
1: Vamos a escuchar. Bueno, efectivamente dice, el defensor número 5 nunca tocó la pelota. Impacta el jugador rival, así que hay penal.
2: Sí.
1: Penal para Argentina en apenas 7 minutos de este primer tiempo. Y el director se queda con este señor, con Lionel Messi, porque desde los 12 pasos, ustedes, aquí a través de los circuitos AM Center y FM Center en vivo, desde la Plaza Alfredo Sahel de las Mercedes, pudiesen estar a punto de presenciar historia.
0: Se prepara Lionel Messi, 0-0 está el partido en el Dallas Stadium. 70.000 espectadores pueden ser testigos de este momento. El momento en el que Lionel Messi se puede convertir en el máximo goleador en los mundiales de fútbol. Toma impulso Messi, se prepara Schlager. La pelota en el punto penal, 1, 2, 3, 4, 5, 6, 6 pasos de impulso. 6 pasos para convertirse en el máximo goleador de las Copas del Mundo. Ahí va Messi. Falló. Falló Messi. Falló Messi. Y ahora habrá saque de esquina. Parece que la desvía, ¿no?
2: Sí, muy desviado.
1: No, se le va, no la toca, va a haber saque de meta. Inusitadamente displicente el cobro de Lionel Messi en este penal. Hizo una suerte de paradiña ahí justo antes de impactar con la pelota. De todas formas, el guardameta Schlager había adivinado el costado, se lanzaba bien hacia su perfil izquierdo y la pelota termina saliendo desviada cerca del poste izquierdo. Así que esto sigue, Hernán, 0-0.
0: La pelota ahora que la va manejando la selección de Austria. Estamos en vivo tras los circuitos AM Center y FM Center. Argentina, que tuvo una ocasión inmejorable para irse adelante en el partido, lo termina fallando Messi. 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
2: Y lo que puede ser el envión anímico para los austriacos este momento de Messi fallando un penal empezando este encuentro puede ser significativo ahora para lo que sea el desenlace de este partido.
0: Yo sé que Anthony me va a decir que no, pero ¿cuánto influye la mente de un futbolista en ese momento?
2: Sí.
0: O sea, Messi, ¿cuántos penales habrá fallado Messi en su carrera?
1: Messi ha vivido todo lo habido y por haber. No sucumbió la presión en la tanda de penales de Qatar 2022. No creo que hoy la principal explicación sea la presión. Pudo haberla cobrado mal, tan sencillo como eso. Bateó mal y punto.
2: Habían sido 32 penales a lo largo de su carrera profesional en lo que va en tiempos regulares, como las tandas de definición también. Así que bueno, son 33 penales cerrados para Lionel Messi.
0: 33.
2: Con el de hoy.
0: En 20 años de carrera.
2: Exacto, cualquiera pudiese decir, son muchos, pero no.
1: Pero es que también ha cobrado muchos.
2: Sí.
1: Cristiano Ronaldo, que ha cobrado bastantes también, debe tener un registro incluso superior a ese.
2: Era previo a este, 32 sobre 145 ejecutados.
0: ¿Y Cristiano, por ejemplo?
2: Ya vamos a ver.
1: Bueno, 32 de 145 es en torno al 20%, algo más.
2: Cristiano tiene 193 en 231 intentos, lo que han sido goles.
0: Pero casi 40, ¿no? Que ha fallado.
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0: 11 minutos con 30 segundos de juego, ahora tiro libre para la selección de Austria. Hay un llamado de atención, me parece, contra Gregoric. Bueno, ahí llaman la atención, marcado por Rodrigo de Paul. Se prepara para cobrar, en este caso es David Alaba. Toma impulso David Alaba. El futbolista del Real Madrid, ya estamos llegando a 12 minutos de juego. Listo David Alaba para lanzar el centro. Ahora sí, a la indicación del árbitro, viene el centro al área. Y el balón que termina cabeceando rápidamente era Danzo. El rebote que queda a las afueras del área, va buscando rápidamente con Savitzer. También va luchando Danzo. Danzo con la pelota, descargó hacia atrás. Se apoyan ahora en Savitzer. Savitzer entregando para Danzo, viene el centro y la termina cortando bien desde el fondo. La selección argentina lo hacía con Lautaro Martínez. El balón que va cayendo por el costado izquierdo, buscaba Medina. Intenta ganar Medina en el cielo de Dallas. El balón que aterriza de nuevo en el círculo central de la cancha. Retrocede a toda velocidad la selección de Austria. Y juega para su arquero para que la tenga ahora Schlager. Schlager entregando para que vaya saliendo ahora con Conrad Laimer. Laimer entregando por el costado izquierdo. De nuevo Laimer buscando la pausa. Descargó para Caboya. Ahora se apoya en David Alaba. Alaba con el balón, vuelve a mover el balón hasta el centro del campo, donde la tiene Seywald. Seywald entregando por la banda derecha. Sigue avanzando la selección de Austria. Argentina, que por momentos espera en la mitad del terreno de juego.

0: 0 está la historia, son 13 minutos. 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Sigue conduciendo a Austria, metiendo el cambio de frente sobre el costado izquierdo para que vaya apareciendo Laimer. Laimer que juega en corto, de nuevo por aquel costado aparece con Savitzer, bien marcado por Nahuel Molina. 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
1: Bueno, a pesar del inicio frenético de Argentina, penal incluido, el fallo de Messi le permitió a la selección austriaca meterse en el partido. Tiene dos o tres minutos de posesiones interesantes, de poquito a poco ir tratando de adelantar sus líneas, ¿no?, y tener más presencia en el área del Dibu Martínez. Y ahora hay una falta en el borde del área cometida sobre Paul Warner, el mediapunta que tiene hoy el equipo austriaco.
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0: Se prepara ahora el tiro libre al borde del área. Está listo Savitzer. También Paul Wagner. Wagner y Savitzer. ¿Cuál de los dos le pegue? La barrera están dos. Se prepara, respira Savitzer. Toma impulso, le va a pegar. Y el balón que lo termina sacando ahora desde el fondo rápidamente Thiago Almada, jugando en corto, entregó para Messi. Messi ante el Alcabala. La gana ahora en tres cuartos de cancha Seigual. Seigual que buscaba a socio, pero de nuevo la recupera Argentina. Argentina que sale jugando rápidamente con Lionel Messi. Intentaba el cambio de frente, el rebote que le quedaba a Messi, la pierde entre la marca de Wagner. Wagner sigue ahora insistiendo por tres cuartos de cancha, descargando sobre el costado izquierdo. Va apareciendo ahora con buen corte desde el fondo por parte de Nahuel Molina, cuando la trasladaba David Alaba. Hay saque lateral que favorece a Austria.
1: Partido interesante de Coqui, que está planteando a Austria un equipo intenso y muy físico hasta ahora.
3: Sí, justamente lo que hablábamos en el análisis previo de este encuentro es la cara que ha mostrado justamente esta Austria desde la eliminatoria europea de cara a lo que iba a ser esta Copa Mundial.
0: En cambio, la tiene Schlager, cuidado que al borde del área está, puede ser de peligro a favor de Austria. Resuelve ahora desde el fondo, intenta despejarla Enzo Fernández, y que hay mano, ahí entonces tiro libre a favor de Argentina.
3: Y justo lo que les comentábamos, hay un cambio radical en el estilo de juego desde la llegada del técnico alemán a esta selección.
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0: Cuidado que va atacando a la selección argentina, pero termina ganando desde el fondo. Ahora Posch. Posch me envía el balón largo sobre el costado derecho. Respiró Posch, ¿eh?, cuando Lionel Messi falló el penal. Porque era una oportunidad para irse adelante en el marcador a favor del albiceleste. Otra vez viene el centro de Savitzer al segundo palo. El balón que supera, en este caso, a Medina. La va buscando Medina, intenta ganársela al atacante, que en este caso es Smith. Venía el centro y desde el fondo la pelota se había ido. Así que habrá saque de meta a favor de Argentina.
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0: El balón que lo tiene de nuevo Argentina, que va saliendo desde el fondo. Ahora conduce en el centro del campo McAllister. Hay falta contra McAllister. Hay falta. Y ahí vimos a McAllister haciendo la seña de juntarse más, ¿no?, a sus compañeros.
1: Sí, para tratar de progresar de mejor manera. Por momentos Argentina es un equipo un poquito largo cuando trata de salir jugando desde el fondo. Pero yo creo que está un poquito sorprendido Hernán, muchachos, por el planteamiento físico, en este caso de Austria, que la ha

0: repartiendo el juego para Tego Almada por el costado izquierdo, ahora para Facundo Medina, Medina ahora para que la tenga McAllister. Sigue insistiendo Argentina ahora en todo el círculo central. La tiene Lisandro Martínez abriendo su recostado izquierdo. Entregó para Facundo Medina, Medina. Descarga de nuevo para hasta el centro del campo donde aparece McAllister. Repartiendo el juego sobre el costado derecho. Va intentando ahora con Cuti Romero. Descargó para la banda donde aparecía Molina, que chocaba con el austriaco, que la envió hasta el territorio que va defendiendo Emiliano Martínez.
1: Muy buena triangulación por el carril central de la cancha de Argentina, con Messi como protagonista y también finalizador. Y casi el mano a mano se convierte en gol en propia puerta. De David Alaba está Manu Ginóbili. Wow. Estrella además del estado de Texas, justamente por toda la exitosa carrera que tuvo con los San Antonio Spurs.
0: En el centro del campo vuelve a armarse la selección de Argentina. Descargando para que tenga Facundo Medina. Facundo Medina apuesta por el pase para Cuti Romero, otra vez para McAllister. McAllister como conductor en la selección argentina. Se especulaba la posible presencia de Palacios para ayudarlo ahí justamente en la mitad de la cancha, pero finalmente se decantó por los De Paul, McAllister y Enzo Fernández.
1: Los mismos que jugaron contra Argelia, ¿no? La noticia aquí es lo que tú comentas, que es de los tres, a pesar de que cualquiera puede ejercer ese rol, el que está haciendo las veces de pivote por delante de los centrales es Alexis McAllister, para darle algo más de libertad tanto a Rodrigo De Paul como principalmente, diría yo, a Enzo Fernández.
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1: Bueno, momentáneamente está con un futbolista menos la selección de Argentina. El cuerpo médico del albiceleste ingresó para atender a Rodrigo De Paul. Va a tener que estar unos segundos afuera, como dice el reglamento. En una disputa allí en el pie, en la jugada residual, le raspó con los tacos el jugador austriaco en la tibia izquierda. Y ya Rodrigo De Paul se prepara para reingresar al terreno de juego.
0: Ambientazo en Dallas. Ahí escuchan justamente los argentinos. Ya estamos llegando a 22 minutos de juego. Va atacando de nuevo la selección de Austria. Venía el centro ahora que metía, en este caso, David Alaba al borde del área. Puede pegar Schlager. Schlager recargó sobre el costado derecho. Venía el centro. ¡Oh, cabezazo! El balón que queda rifado y la remataba Savitzer. Pero bien atento desde el fondo Cristian Romero. Ahí, saque de esquina a favor de Austria.
1: Bueno, que está tratando de jugarle de tú a tú a Argentina. Es un equipo peligroso. Por momentos trata de servir pelotas al área. Tiene buena talla. Austria arriba. Por ejemplo, el delantero Gregoritz, 1.93 m, el futbolista del Augsburgo, hoy delantero centro.
0: Esperando para el centro de Savitzer. Buscando vulnerar el espacio aéreo de Argentina. Venía el centro, termina cortando bien desde el fondo de nuevo Lautaro Martínez. La va sacando ahora con Facundo Medina. Entregó para Messi. Intenta progresar ahora por la banda izquierda y el balón se va largo y saque lateral de Galletas Quick. 115 años creciendo con Venezuela. 23 minutos de juego. Argentina 0, Austria 0.
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1: Y cuando ya culmina el tiempo de hidratación en esta primera parte, le mandamos un saludo a nuestras emisoras aliadas alrededor de todo el país, en Amazonas, Puerto Ayacucho, Marahuacá, 103.1 FM en Anzuategui y Anaco, Bella 96.9 FM y en Barcelona, Fiesta 89.1 FM.

0: repartiendo el juego para que tenga David Alaba. Hace el ataque de David Alaba, le pone freno y de nuevo entrega para Schlager. Schlager, que bueno, es fan de la lectura, a tal punto que está escribiendo su propia novela. Además de eso, tuvo la iniciativa de crear un restaurante, tiene un restaurante en su pueblo, y dice que la lectura es algo que le hace cultivar pensamientos.
1: Justamente esa parte, ¿no? De aprender a analizar mejor el juego en la cancha, y este tipo de actividades te puede ayudar mucho a expandir el uso de tu cerebro, hermano.
2: Y además que coincide en nacionalidad con el filósofo Ludwig Wittgenstein, que tiene una de las frases, diría yo, oye, más célebres en torno a la lectura. Wittgenstein, también austriaco, decía, el universo de un hombre es tan grande como su vocabulario, ¿no? Y justamente esa amplitud te la da el hábito de la lectura, ya sea por ocio.
0: La pelota de nuevo en el centro del campo. Uy, cuidado con el balón filtrado, pero termina cortando bien el Cuti Romero con un frentazo. Buscaba ahora para McAllister. McAllister, que reparte el juego sobre el costado derecho, saliendo ahora con Nahuel Molina. Mal pase de Nahuel Molina. Recupera Austria. En tres cuartos de cancha va atacando con Seywald. Seywald entregó de nuevo para aquel costado izquierdo. Se va anotando ahora con Laimer. Laimer ante la marca de Cuti Romero. También llegaba, en este caso, para cerrarle el camino a Nahuel Molina. Ahí, saque de esquina. Y hasta ahora, el partido se ha vuelto mucho más parejo, ¿no?
2: Sí, parejo. Lo que decíamos en la antesala, María Cristina, no creíamos que iba a ser de resultado abultado, al menos no en este primer tiempo, y por ahora Austria a la altura de lo que se esperaba de ella.
1: Totalmente, y de hecho cuando vemos la posesión del balón hasta el momento, 48% para Argentina, 52% para Austria.
0: Se prepara ahora el centro, termina cortando de nuevo Argentina desde el fondo. Y ha sido vital Lautaro Martínez defendiendo el espacio aéreo de Argentina. En las tres oportunidades ha sido el que ha terminado sacando de cabeza uno de esos intentos.

0: varios de esos intentos.
1: Va atacando de nuevo David Alaba, construyendo ahora por el pasillo central, entregó por el costado izquierdo, la tiene ahora con Savitzer. Savitzer la pisa, descarga de nuevo para que la vaya teniendo Paul Wagner. Wagner con la pelota, bien le cierra el camino en este caso desde el fondo Rodrigo de Paul, y el balón me parece que había salido, sí, a Isaac lateral entonces, que favorece a Austria. No le gusta la decisión a Rodrigo de Paul, pero hasta ahora vemos una selección argentina que le ha costado salir de la presión que por momentos impone Austria.
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1: La va manejando de nuevo la selección de Austria. Va jugando en tres cuartos de cancha, cerca del área, intenta ganarla a Savitzer, pero bien, metió la caja, le cerró el camino McAllister, y habrá saque de meta y pide tarjeta McAllister para Savitzer.
3: No, pero exagera ahí, me parece.
1: Y le dice, se acabó, le dice el árbitro a mí Mohamed a Savitzer. Que además va camino a los 100 partidos con la selección.
3: Sí, Savitzer. Señor. Sí, señor.
1: Estuvo internado en su infancia. Y es casi obsesivo. Tiene 5 años sin abrir un paquete de papas fritas.
3: ¿En serio?
1: Okay. Así lo dijo.
3: De lo que se pierde.
1: Y además está casado con la ganadora del Bachelor de Alemania.
4: Wow. Más datos, de cultura.
5: Cultura general.
1: Bueno, les doy un dato. Mi compañero Antonio Bellas va a ser papá.
5: Sí.
1: Es el datazo.
3: Vámonos, goleador de este mundial hoy.
1: 30 minutos con 30 segundos. Esto sigue 0 a 0 entre Argentina y Austria. Conduce ahora McAllister. Qué buen balón filtrado. Metió para que la busque Lionel Messi al borde del área. Está Messi y la rechaza. Ahora desde el fondo rápidamente con Seywald. Apagando el fuego rápidamente la selección de Austria. Va insistiendo ahora por el costado derecho con Rodrigo de Paul. De Paul que construye hasta el centro del campo, donde aparece Cristian Cuti Romero. Descargó para Lisandro Martínez. Otra vez va insistiendo por el costado izquierdo. La va buscando ahora por aquella banda. Enzo Fernández entregó para Tiago Almada, metiendo el cambio de frente al borde del área. Qué buena pared construyó, pero sale primero el arquero. Dejó rebote, remataba Messi y la sacó Alaba. Y Alaba por ahora está salvando la selección de Austria del primer gol de Argentina.
3: Construye muy bien Argentina por el centro de la cancha en torno a este señor Lionel Messi, que es la piedra angular de cualquier intento de ataque. Enzo Fernández va con Tiago Almada, Almada que consigue a Messi, y Messi ya identifica el espacio que atacaba justamente el tercer protagonista, Enzo Fernández. Muy buena triangulación. Luego la segunda jugada del rebote le queda de nuevo al dorsal 10. Y prácticamente sobre la línea, David Alaba, me parece, el capitán y dorsal 8, efectivamente, es el que termina impidiendo que Argentina se vaya por delante en el marcador.
5: Muy buena reacción allí, justamente, de Alaba, que estaba haciendo honores para buscar nuevo equipo, ¿no? Recordemos que finalizó su contrato con el Real Madrid esta temporada.
1: Y cuidado porque se acaba escapando Lautaro al borde del área, metía el centro y la desvía. Ahora desde el fondo rápidamente resuelve Austria. Comienza a construir, pero Argentina gana la pelota en cancha rival. La tiene Rodrigo de Paul por el costado derecho. Amagaba con lanzar el centro, pero prefiere regresar para jugar ahora con Nahuel Molina. Molina entrega y conecta con McAllister. McAllister repartiendo el juego para que la tenga ahora Lisandro Martínez. Lisandro Martínez que hace la pausa. Vuelve a descargar sobre el centro del campo con Lisandro Martínez. Lisandro Martínez buscando ahora por el costado izquierdo. Descargaba para que la tuviera Facundo Medina. Otra vez en el centro del campo. Llevamos camino al minuto 33 de juego. Por ahora 0 a 0. 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Y además la transmitimos desde la Plaza Alfredo Sael de las Mercedes. La tiene Tiago Almada. Conduce Tiago Almada. Entregó otra vez para que la tenga Facundo Medina. Medina se apoya en Almada. Almada gravitando por todo el círculo central. Retrasó el balón para que lo tenga Argentina ahora por el costado derecho. Buscaba con Nahuel Molina. Con mucha pausa. Y ha tenido, tiene paciencia Argentina en el momento de construir.
3: Sí, tiene paciencia. Y cuando hay arremetidas individuales de Messi, Austria escalona bien las marcas. Más allá de que Messi al principio logra hacer slalom para llevarse a uno, a otro, pero aparecen cada vez más austriacos para cortarle el paso cuando Argentina apela a la individual del astro y número 10.
1: La tiene de nuevo en el centro del campo. Va atacando ahora con McAllister. McAllister que busca socio. Se apoya ahora en el costado izquierdo. Avanzó ahora para Enzo Fernández. Enzo Fernández con el balón. Enzo Fernández ahora abriendo sobre el costado derecho.

0: derecho para que atenga Rodrigo De Paul. De Paul que levanta su brazo derecho, haciendo la indicación para sus compañeros, pero retrocede para jugar ahora hasta Lisandro Martínez. Martínez abriendo de nuevo por la izquierda para Facundo Medina.
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2: Y también vamos a saludar a nuestros amigos en el Tigre Fiesta 106.7 FM, La Romántica 88.9 FM, Ben 98.9 FM y en Puerto La Cruz. Se la dejo, señor Hernán.
0: Va atacando de nuevo la selección argentina, construyendo entre cuartos de cancha, pero pierde el balón, recupera desde el fondo Schlager. Balón que aterriza en el frentazo de Lisandro Martínez, el rebote que lo domina Austria. Austria que intenta combinar ahora con Savitzer, hay falta contra Savitzer. Habrá entonces tiro libre a favor de Austria desde la mitad del campo.
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0: Y cuidado porque intenta meter un balón profundo, en este caso era Austria, pero resuelve bien desde el fondo Lisandro Martínez. Hay otro saque lateral.
3: Austria ha estado bien desde la tenencia de la pelota. Le ha faltado tal vez profundidad o claridad en el último tercio de cancha para intentar vulnerar al Dibu Martínez. En ese sentido ha sido mejor Argentina, pero el partido parejo al menos en cuanto a la disputa del esférico en la mitad de la cancha, creemos nosotros.
0: Va insistiendo ahora Argentina, que le gana en el centro del campo. Descargó para Lautaro, Lautaro que metió pelota profunda. Va corriendo ahora, está Thiago Almada. Ahí en cara Thiago Almada, la tocó, la jugó en corto para Enzo Fernández. Enzo Fernández dentro del área. Venía el centro al segundo palo, que no encontró ningún tipo de apoyo. Y la va a sacar desde el fondo ahora Savitzer. Balón que vuela hasta la mitad del campo. Recupera otra vez Lisandro Martínez. La controla Lisandro Martínez. Descargando para que siga atacando Argentina ahora con Thiago Almada. Entregó para Enzo Fernández. Enzo Fernández, mira cómo se van agrupando rápidamente en Austria al borde del área, ¿no? Para defender el intento de la selección argentina, que la tiene ahora entre cuartos de cancha con Rodrigo De Paul por el paseo central. En esa opción, en esa calle, buscaba.
3: Mira,
0: buscaba
3: Austria
0: un callejón ahí con su compañero, pero finalmente el balón se va hasta las manos del arquero Schlager.
3: Se queja Austria por un posible golpe sobre Gregorich del Guti Romero, que al final el árbitro no sentencia, pero luego Argentina no sacaba la pelota de la cancha, apelaba a Austria al fair play y lógicamente los sudamericanos no le hicieron caso al asunto y continuaron con la gestación de su jugada de ataque.
2: Al final no se sentenció nada, pero sí hubo allí un empujón hacia abajo, ¿no?
3: Sí, y los recaditos que también le manda el Guti a Gregorich, habrá que ver si es en inglés, español. Pero nada más con el lenguaje corporal se entiende que no le está diciendo algo demasiado agradable.
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0: La tiene Messi, va entregando para Thiago Almada. Sigue Thiago Almada conduciendo para el pasillo central, abrió sobre la banda izquierda para Facundo Medina, de nuevo para Almada, dejó para Messi. ¡Gol! Messi hace historia, se convierte en el máximo goleador de las Copas del Mundo. Lionel Messi pone el primero del partido. Argentina gana 1-0. Golazo. 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
3: Bueno, la grandeza no se puede ocultar. Subjetividades aparte, si ustedes pueden debatir todo lo que quieran acerca de quién es, por ejemplo, el mejor futbolista de todos los tiempos. Pueden tener en ese debate a Diego Armando Maradona.

0: Maradona, a Pelé, o incluso refiriéndonos a un futbolista de tiempos recientes como Cristiano Ronaldo. Pero si tomamos en cuenta la influencia que tiene en el juego Lionel Messi, cómo se hace mejor a sí mismo y a sus compañeros, cuáles son sus registros estadísticos hoy, encumbrados con este dato, convirtiéndose en el máximo goleador en la historia de los mundiales, parece difícil poder sostener esa conversación. Estamos en presencia de la historia. Lionel Messi, con 38 años, más vigente que nunca, goleador de este mundial y goleador también de las Copas del Mundo. 39 minutos del primer tiempo, gana Argentina 1-0.
1: Y son 17 entonces en Copa Mundiales para Leo Messi, que disputó su primer mundial en el 2006. Y hoy, 20 años después, vuelve a hacer historia la Pulga.
2: Te voy a decir algo. Se van a cumplir 40 minutos. Y hoy se cumplen 40 años de aquel gol del siglo. El gol de Diego Armando Maradona contra los ingleses. Y 40 años más tarde aparece Lionel Messi para hacer historia y convertirse en el máximo goleador de las Copas del Mundo. Estamos viviendo un momento histórico. Y por ahora, volviendo al partido, gana Argentina 1-0.
1: Y cartulina amarilla para Stephen Posch de Austria, luego allí de un roce, ¿no?
0: Con Thiago Almada, sí. Por cierto, Thiago Almada, héroe anónimo de ese gol de Argentina, porque la pelota cruzada desde la izquierda, el dorsal 16 parecía que tenía todo a favor para recibirla dentro del área, y sutilmente, además con una noción espacial muy buena de quienes tenía a su alrededor, deja pasar elegantemente la pelota entre las piernas para que Messi de primera como llegador dispare allí con su pierna zurda y anotar el 1-0, superando al guardameta Alexander Schlager.
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2: Casi 42 minutos de juego, sigue ganando Argentina 1-0. La va sacando Argentina desde el fondo. Intenta ahora construir Facundo Medina ante la presión de Austria. Lo va presionando por aquel costado Romano Smith. Y ahí de nuevo, balón que favorece al conjunto albiceleste. Hoy se hablaba en la antesala que podías conseguir un puesto en el estadio, pero no bajaban de $2,500 por la vía legal, ojo.
1: Y usted ofertó allí, ¿no?
2: No, estaba aquí. Quise venir con ustedes, muchachos, a transmitir este partido.
0: Qué noble.
2: El trabajo primero.
0: Por cierto, gol número 121 de Messi con la selección argentina en 201 partidos, incluyendo el de hoy, para también engrandecer y redondear su historia, ¿no? Los números que ya va acumulando Leo Messi con la selección albiceleste.
2: Fuera del aire te planteaba un debate. Y me vas a decir que no lo puedo hacer después del gol de Messi. Pero ya podemos poner a Messi como el mejor deportista de todos los tiempos.
0: Yo creo que esa conversación sigue viva, pero el hecho de que la planteemos nos prueba a su vez que ya es el mejor futbolista de todos los tiempos.
2: Para mí ya está el debate servido. Si es el mejor deportista de todos los tiempos o si se puede sentar de tú a tú con Michael Jordan. Para mí sí.
1: Nuestro jefe, Roger Rojas, se molestó por tu comentario.
0: Como trabaja en otra fuente, se permite el lujo de ser parcializado. Eso es lo que pasa. No, seguidor del Fútbol Club Barcelona.
2: Yo les digo algo, muchachos. Mantener este ritmo durante casi 20 años no lo ha logrado casi ningún deportista.
1: Sí.
2: Me atrevo a decir que de repente en el tenis hablamos de Novak Djokovic, pero a este nivel, teniendo 4 goles ya en una Copa del Mundo, habiendo superado todos los récords que ha batido, siendo además campeón de Copa América, Mundiales, ¿qué le falta ganar a Lionel Messi?
0: No le falta nada, claramente.
2: 43, os los invito a día de juego. ¿A qué hora vamos a hacer día de juego?
0: 5:30 de la tarde.
2: 5:30 de la tarde, desde aquí en la Plaza Alfredo Sáenz de las Mercedes. Día de juego, búsquelo en las redes sociales. Viene el centro y el balón pasado. Se va por la última línea y saque de meta entonces que favorece a Argentina. 44 minutos, gana Argentina 1-0 frente a Austria.
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2: El balón en el centro del campo, va atacando otra vez la selección de Austria. Intenta reaccionar frente al gol argentino. Hay falta. Hay falta en la mitad de la cancha contra Román Schmidt. Le reclama en este caso McAllister al juez principal, pero otra vez la tiene Austria en el centro del campo para Savitzer. Retrocede ahora para David Alaba. Alaba se apoya ahora en Danzo. De nuevo para Alaba. Alaba que busca por el pasillo interior con Schlager. 7 minutos más, muchachos. Iremos hasta el 52. El primer tiempo tendrá 52 minutos. Va atacando otra vez la selección de Austria en tres cuartos de cancha. Conduce con Schlager. Schlager retrocede, jugando ahora para que la tenga Seywald. E entregó para Lava. Lava ahora descargado para Danzo. Danzo abriendo sobre el costado derecho para Romano Schmidt. Schmidt entregó por aquel costado. Venía el centro al área y revienta desde el fondo Nahuel Molina. Balón que aterriza ahora en el control de Lautaro Martínez. Se le va largo el control. Recupera otra vez Austria. Austria que comienza a conducir en el pasillo central del campo. Recuerden, estamos en vivo a través de los circuitos AM Center y FM Center. Cuando ya estamos llegando al minuto 46 de juego. Gana Argentina 1-0 frente a Austria. De nuevo la pelota por el costado izquierdo para que tenga Savitzer. Savitzer buscando con quién tocar. Encontró la opción para que vaya construyendo con Schlager. Schlager que puede levantar el centro y en el área aparece el Cuti Romero para desviar la pelota. Va saliendo otra vez Lautaro Martínez. Te digo, buen sacrificio de Lautaro Martínez para buscar ganar la pelota, para apoyar a sus compañeros en defensa. Creo que ha sido uno de los más sacrificados.
0: Para ser el primer defensor, ¿no? Y era una virtud que solía tener Julián Álvarez, todavía con problemas físicos, para ganarle la partida en la titularidad a Lautaro Martínez. Dos extraordinarios delanteros, pero en faceta defensiva sabemos que Lionel Messi está exento de responsabilidades en ese sentido por un tema de veteranía, de dosificación física, y ahí es donde Julián Álvarez era más útil para Lionel Scaloni. Hoy, Lautaro Martínez, y digo hoy en tiempo presente, no particularmente este partido, Lautaro ha sabido empezar a aportar también en ese terreno.
1: Y aprovechando también sus medidas, ¿no? La estatura, justamente frente a rivales europeos, sobre todo.
2: Viene el centro al área, va buscando de nuevo la selección de Austria, pero bien atento, estaba desde el fondo el conjunto argentino para ganarla ahora con Enzo Fernández. Le pone pausa a Enzo Fernández, buscando ahora darle salida. Cerca tiene a McAllister, jugó con McAllister. McAllister abriendo sobre el costado derecho para que vaya corriendo Lionel Messi. Avanza Messi, ya traspasó la mitad de la cancha. Avanza Messi buscando apoyo ahora en Nahuel Molina, pero llegaba a tiempo para sacarla. En este caso Gregor Rich. Ahí saque lateral que ya ejecuta Austria.
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2: Hasta el 80, hasta el 80. La pelota otra vez para que la tenga la selección de Austria, que va saliendo desde el fondo. Avance ahora con David Alaba. Conduce Alaba, abriendo sobre el costado izquierdo. Desde allí encuentra a Savitzer, que inicia la diagonal y el cambio de frente ahora sobre el costado derecho. En aquella acera la va ganando Schmidt. Schmidt que entregó hasta el centro del campo, pero anticipa Messi, la recupera Messi, entregó para Lautaro. Lautaro que se apoya ahora en Rodrigo De Paul. Buen giro de De Paul, descargando para que tenga Nahuel Molina. De nuevo para De Paul, De Paul para McAllister. Se asocia bien el medio campo argentino.
0: Sí, y fíjate lo que te decía, cuando Argentina no tiene la pelota, todos los jugadores

0: están por detrás de la línea del esférico, menos Messi, que se queda como un delantero centro circunstancial, y el que retrocede, el que se repliega en el esfuerzo defensivo, es el delantero centro del esquema de Lionel Scaloni. Estamos hablando hoy de Lautaro Martínez.
1: Balón de nuevo para que lo tenga Alexis McAllister. Conduce y entrega. Va para Lisandro Martínez. Otra vez para McAllister. Abierto en la derecha. Tiene Rodrigo De Paul. De Paul que la pisa. De Paul que retrocede y juega para Cristian Romero. Cristian Romero apoyándose ahora en Lisandro Martínez. Ya estamos en 49.25.
0: Creo que Argentina ha sido más, sin duda alguna, en este primer tiempo. Respaldado eso por el gol de Messi. Pero no me ha desagradado el partido de Austria. Si bien es cierto, tiene muy poco peso en ataque. Hasta ahora le falta punch, le falta pegada, claridad allí en zona de finalización al equipo europeo.
2: Sí, han sido muy efectivos al momento de jugar hacia atrás, pero les ha costado llegar al ataque.
1: Latina Argentina conduce ahora con Enzo Fernández. Argentina se mueve por toda la cancha, es decir, circula el balón con una premisa, no perderla.
0: Y
1: sin desesperarse, ¿no?
0: Sí, sin desesperarse. Posesiones de mucha paciencia, cocinadas a fuego lento. Van basculando, van moviendo la pelota de manera pendular de un sector de la cancha a otro, buscando las fisuras en el esquema defensivo de Austria. Cuando tú mueves la pelota de una banda a otra, propicia que los defensores rivales tengan que ajustar las referencias, las marcas, tener una muy precisa ocupación de espacios, y ahí, en ese bloque, es donde pueden venir los errores individuales. Ahí es donde puede fallar un pequeño engranaje defensivo, y Argentina no solo identificarlo, sino ajustar para progresar, para verticalizar y capitalizar entonces esa rendija.
1: La tiene McAllister, repartiendo el juego sobre el costado derecho para que avance Rodrigo De Paul. Avanza De Paul, De Paul que le pone pausa, entregó para Messi, Messi ahora para McAllister, de nuevo Messi. Y ahora en el centro del campo aparece Lisandro Martínez, de nuevo Messi, ante la marca de dos, descargó ahora para que avance Medina. En el área espera Lautaro Martínez, abierto en la derecha, tiene la opción de Nahuel Molina, prefiere seguir juntando pases en el centro del campo. La tiene para Enzo Fernández, Fernández se apoya ahora en Thiago Almada, repartiendo el juego para que tenga Rodrigo De Paul. Conduce De Paul, de nuevo para McAllister, McAllister con Enzo Fernández. Abierto en la izquierda tiene a Medina. Medina retrocede y ahora hasta la mitad de la cancha para que la tenga Lisandro Martínez, abriendo para Cuti Romero. Descargó sobre el costado derecho, pegado a la banda derecha está Rodrigo De Paul. Retrocede para Cristian Romero, ahora para Lisandro Martínez. Ya se va a cumplir el tiempo establecido para que termine el la primera parte de esta historia. En Dallas, sí, gana Argentina 1-0. Lo escucha por aquí, por FM Center, ahí está. Termina la primera parte del partido. Gana Argentina 1-0 frente a Austria.
3: Sí, señor, gana Argentina en Dallas. Marcó Lionel Andrés. Messi el gol 17 en la historia de los mundiales. Y marca también el gol número 4 de este mundial para convertirse en el goleador absoluto parcialmente.
4: Comió el penal, pero fue un golazo Messi.
3: Sí, señor, una jugada a la Argentina, donde el que terminó metiendo la asistencia fue Medina, ¿no, Liana? Según las estadísticas de los diferentes portales, pero sin duda que Argentina ha hecho un partido de mucha conciencia táctica, de entender de que no es ir a atacar por atacar, sino atacar con un objetivo claro, que es tener la pelota y garantizar la entrega de la misma. Austria fue un rival complicado en las primeras de cambio, pero Argentina lo fue equilibrando después del minuto 26 del primer tiempo.
4: El partido ha sido apretado,
3: muy
4: el partido
3: apretado.
4: Ha sido duro para Argentina.
3: Muy duro, Maradona.
4: Porque este equipo europeo se mueve muy bien,
3: muy bien. Sí,
4: tiene muy, muy, muy buena velocidad, marca muy bien a Messi, cierra los espacios y queda pelota en el área.
3: Y es un equipo físico.
4: Bien Cuti Romero y Lisandro Martínez.
3: Para mí lo mejor
4: la pelota del área.
3: Para mí lo mejor es Elian, los dos centrales. Más allá que Messi gana el partido, porque gana con el gol de Messi, Argentina, lo que han hecho Cuti y Lisandro Martínez en el juego aéreo y en el juego de rechazo en el fondo ha sido clave.
4: Ahora la combinación para el gol de Messi es perfecta.
3: Sí.
4: La manera que la combinaron. Vieron a Messi por la mitad, se la metieron fuera del área. Y Messi de primera le pegó al arco.
5: Sí, bueno, ahí estábamos escuchando los comentarios y sin duda

0: era también lo que decías, Manolo, Walter. Argentina se fue adaptando y fue buscando el juego que le iba a funcionar contra Austria, porque Argentina salió a atacar a Austria, pero Austria lo obligaba a detenerse, y en los últimos minutos de partidos Argentina estaba aguantando la pelota en su propio campo, buscando la oportunidad para atacar a Austria, y desde ahí es donde empieza Argentina a crecer en el partido y donde Messi encuentra el gol.
1: Vamos al break publicitario, ya estamos en vivo en Tama Estéreo en el entretiempo. Dale, Franklin.
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2: 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Walter Rangel en el micrófono de Tama Estéreo, la número uno.
0: Continuamos en el partido de Austria contra Argentina.
1: Bien, Elian,
0: Argentina
1: adelante.
0: Ganando gracias al gol de Lionel Andrés Messi. No podía ser otro, ya lo comentábamos con Walter. Una Argentina que fue estudiando también de a poco a Austria. Austria llegó al partido conociendo todos los puntos que podía aprovechar y que lo podía complicar Argentina, pero el equipo de Lionel Scaloni de a poco fue conociendo también las falencias de Austria. Un equipo muy ordenado, tácticamente muy bien posicionado, pero Argentina tiene algo diferente. Argentina tiene eso que le hace falta a cualquier selección y es la magia de Messi, que iba a romper esas líneas, que iba a romper ese orden en cualquier momento, y lo logra. Porque una jugada, ya lo decíamos, proveniente de un saque de lateral, dos, tres toques le llega a los pies de Messi y que rompe todo el trabajo que venía haciendo la selección de Austria. Y Austria intenta recomponerse, intenta volver a jugar, pero ya los argentinos recuperaron la confianza. Messi los impulsa a salir a jugar, pero sobre todo con mucha sapiencia, muy inteligentes, pausados. Al final del tramo del primer tiempo, también lo decía Manolo, Argentina mantenía la pelota para no regalársela a Austria, porque en cualquier momento de Argentina seguir así, Austria podría empatar el partido.
4: Lo que pasa es que Argentina fue resiliente en el juego, porque si bien es cierto, Argentina arranca con ese penal, lo termina amarrando, lo bota Lionel, porque la pelota ni siquiera va al arco, se va por

0: Fuera, el arquero toma la posición, pero Austria toma tranquilidad, agarra confianza, empieza a adelantar líneas, empieza a ser más intuitivo en evitar de que la pelota le llegue limpia a Messi, y esa ha sido la incomodidad de Argentina, donde Argentina sufrió porque al no tener la pelota le duele y Austria juega por la pelota, con jugadores como Savicer, como Laimer en el circuito izquierdo, que no dejaron subir al lateral Nahuel Molina, no dejaron que tampoco proyectara el fútbol Rodrigo de Paul, y ahí fue disminuyendo Argentina esa capacidad de tener la pelota. Sin embargo, Austria le faltó lo que le sobró a Argentina, tranquilidad para definir, y sobre todas las cosas le sobró algo importantísimo a la selección de Argentina, ser paciente y dar la zarpada en el preciso momento. El fútbol es de momentos, y los momentos hay que saberlos aprovechar, pero también interpretar, y Argentina los interpretó. Ah, bueno, van a atacarme, me quitan la pelota, me dan el físico, adelantan líneas, pero Argentina tiene magia, Argentina tiene diferentes, tiene a Thiago Almada, que hace una jugada genial, prácticamente en combinación con Díaz, Medina, quiero decir Facu, quien termina metiendo la pelota al jugador Messi, y con Enzo Fernández, y gana el espacio, o sea, se unieron tres allí para que Messi pudiera Manolo entrar
1: Messi,
0: solo.
1: Messi y Walter estaban fuera del área.
0: Sí, claro.
1: Arrancó
0: y solo.
1: Y le pegó dentro del área.
0: Y le pegó dentro del área, claro, porque aperturan los
1: pero
0: espacios.
1: Arrancó fuera del área mirando la pelota.
0: Sí.
1: Y calculando la pelota, cómo le iba a llegar.
0: Ahí está la genialidad de Almada, porque Almada es el que abre el espacio por izquierda. Vea a Enzo Fernández y dejaron el espacio totalmente abierto. Messi atacó el espacio, pero lo atacó no de manera agresiva, Manolo. Lo atacó como él sabe hacerlo, progresivamente, pero cuando llegó finalizó la jugada. Y esa es la gran diferencia del partido.
1: Esa es la gran diferencia.
0: Esa es la gran diferencia. Saber aprovechar los momentos.
1: Un golazo de Messi.
0: Bien, un gol histórico.
1: Se
0: ¿no?
1: comió un penal.
0: Sí.
1: Increíble.
0: No es fácil, ¿no? Es fácil.
1: Eso le afectó la cabeza.
0: Claro, le afectó la cabeza. Le pasó como en el partido con Polonia. ¿Te acuerdas cuando estaba el arquero polaco hoy en Barcelona? Que le termina a Szczęsny tapándole el penal en aquel juego. Y en la segunda vez, otra vez en el segundo partido que le tapa
1: pero
0: el penal.
1: Yo creo que Messi va a hacer otro gol.
0: Sí, yo creo que Argentina...
1: Yo creo que se la van a jugar para que Messi tenga otro chance.
0: Sí, y aparte Messi tiene... A mí me ha sorprendido gratamente Lionel para ir con Franklin por el tema y el despliegue físico en la cancha. Recorre todas y siempre está aportando en el pase. Dale, Franklin.
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2: 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Sorca Providencia, al lado de la bomba, Walter Elian en el micrófono de Tomás.
0: Bueno, ahora, ¿qué tiene que hacer Argentina? Creo que debe manejar el partido con la pelota. Claro, no hacer lo que hizo en los últimos 5 minutos, porque no lo va a aguantar. Austria ya estaba cansado, evidentemente.

0: iba a dejar que Argentina sostuviera la pelota en ese trámite. Pero Manolo, creo que Austria va a salir a buscarlo, ¿no?
1: La pelota y atacar sí. más a Argentina.
0: Sí, tiene que atacar más. Tiene que atacar más.
1: Con mayor movilidad, con mayor intensidad, dominando la pelota, cambiando, haciendo cambios, haciendo movimientos interesantes para que la selección de Australia se,
2: de Austria se
1: complique.
0: Claro, para que ellos abran espacios. Y creo que hay un jugador que, si bien es cierto, intervino en la jugada y fue fundamental, como Enzo, Elian. A mí me parece que todavía no ha demostrado todo Enzo. McAllister organiza de atrás, De Paul escuda a Messi, pero Enzo tiene que aparecer más en el romper el medio, la jugada para Argentina y combinarse con Emo Lautaro.
3: Sí, Walter, eso mismo te iba a decir. Y quizás Scaloni podría sacrificar un jugador del mediocampo para darle paso a Julián Álvarez. Porque son tres jugadores, tres hombres arriba, que le va a beneficiar mucho a Argentina, porque entonces va a tener más espacio Messi, porque las marcas las van a arrastrar entre Lautaro, entre Julián, y ahí Messi va a tener, o cualquiera de estos jugadores que empieza a llevarse más de dos jugadores como marca, Argentina va a tener mucho más espacio y mucha más oportunidad. Vamos a ver también qué lo hace. Dudo mucho que Scaloni haga un cambio en este recién entrando los segundos 45 minutos, no un cambio nominal, pero un cambio táctico quizás sí, podría incluso adelantar un poco a Thiago Almada, acompañándole ahí un poquito más adelantado, y Messi haciendo lo suyo. Argentina ahora va a jugar en plan abrir los espacios, pasarle la pelota a Messi, y que Lautaro esté bien pendiente para que le empiecen a caer centros. Y te digo algo, a mí tampoco me parece que De Paul esté haciendo un excelente partido. Para mí está injustico, cumpliendo su trabajo al final en las selecciones, prácticamente ser el guardaespaldas de Messi. Es ser el guardaespaldas de Messi, pero ahorita Messi no necesita un guardaespaldas, sino alguien que lo ayude también a tener espacio.
0: Ahora, Austria va a hacer algún cambio. Yo pienso que Austria entendió de que sí le puede agredir a Argentina. Yo pienso que jugadores como Arnautovic puede ingresar, el número 7, Dejan Lubricic también el 19, porque son jugadores que le pueden dar profundidad. Ahí vemos el equipo austriaco que vaya a la cancha. Ahí Argentina en cualquier momento lo vamos a ver. Aparentemente no hay variante. Savicer es el diferente de ellos, ¿no? El número 9.
1: Los austriacos hicieron un primer tiempo para incomodar a Argentina.
0: Sí, muy, muy buen primer
1: tiempo. Lograron incomodar a la selección de Argentina.
0: Bastante, Manolo. La apretaron. Cuando quisieron estar en adelantar líneas, le generaron problemas, sobre todo no dejando jugar a De Paul, no dejando gravitar a McAllister y sacando a Enzo del juego. Entonces yo creo que si ellos también lo proponen, le ponen ese picante, ¿no?, al partido, que me parece le hace bien al espectáculo. Le hace bastante bien, más allá de la magia que tenga Argentina con Messi. Ahí va a estar el técnico Ragni, que va en el carrito siempre, no camina, ¿no? El alemán siempre lo llevan en el carro. Sin embargo, el partido, Manolo, ha sido bueno. Ha sido un buen partido de fútbol el que se ha visto entre argentinos y austriacos. Ahí va Alaba, sale Austria, hombre importantísimo.
3: Alaba, que venía de una temporada regular en el Real Madrid y alcanza su potencial físico nuevamente para una Copa del Mundo y quizás su última Copa también en el Mundial.
0: Correcto, correcto. Ahí está lo de Álava. Ahí es que tiene
1: que Austria viene a jugársela toda en el segundo tiempo.
0: Sí, sí.
1: Argentina tiene que saber atacar, recuperar la pelota, buscar la pelota a la mitad de la cancha,
0: manejarla,
1: tenerla, pasarla bien, combinarla bien, hacer los cambios adecuados por las bandas.
0: Así mismo es, Manolo. Y sobre todo buscar, me parece, la salida de los laterales, ¿no? Que no han aparecido tanto, más allá que Facundo estuvo, intervino en la jugada, colocó la asistencia realmente. Me parece que por el otro lado Molina no termina de ser tan importante. Bueno, ya salen los equipos. Se prepara entonces el egipcio Amin Omar para dar inicio al segundo tiempo. Nosotros vamos a conectar con nuestros compañeros en FM Center. Aquí nos quedamos entonces por Global.

0: Bien, estamos de vuelta con todos ustedes en vivo desde la Plaza Alfredo Sahel de las Mercedes, disfrutando de este partido. Grupo J, jornada 2 por ahora en 45 minutos. La selección de Argentina le gana 1-0 a Austria gracias a un tanto de Lionel Messi. Ahí está, el árbitro da la señal, el señor Hamid Mohamed de Egipto. Arranca el partido en este segundo tiempo. Argentina y Austria se ven las caras en Dallas y lo disfrutan por los circuitos AM Center y FM Center en la narración de Hernán Rodríguez.
1: Aquí vamos con María Cristina Santoro, Jorge Luis Centeno y Antonio Villasco, la segunda parte de la historia. Gana Argentina 1-0. Va intentando ahora el pasillo, ahora entre cuartos de cancha. Cuidado que puede llegar el gol de Austria. Le iba a pegar desde las afueras del área, pero bien termina bloqueando. Ahora la tiene Messi. Va saliendo Messi. Messi que intenta construir. Parecía mano, pedía mano, pero va atacando otra vez la selección de Austria con Banner. Banner que metía ahora el centro, de nuevo descargó hacia atrás para Romano Schmidt, al borde del área, el remate que termina siendo desviado. Y ahora la saca Argentina desde el fondo, 46 minutos de esta historia. Gana la albiceleste 1-0 frente a Austria. Se lo gana Cristian Verón, que por ahí andaba Cristian Verón disfrutando el partido.
2: Ajá.
1: Me decía que vio el primer juego en Buenos Aires.
2: Wow.
1: Y en un fanfest, 300.000 personas en Buenos Aires fueron a ese primer juego. Va atacando otra vez la selección de Austria, pero termina ganando desde el fondo. Bien, aparece Emiliano el Dibu Martínez jugando en corto. Ahora para que vaya saliendo desde el costado izquierdo Thiago Almada. Llegaba para presionar Slager. Ya estamos llegando al minuto 47 de juego a través de los circuitos AM Center y FM Center.
2: Y sin cambios, ¿no? En este arranque de la segunda parte del encuentro. Probablemente en cualquier momento vamos a ver seguramente cambios por parte de Austria.
1: La tiene Slager, el PI, recupera Argentina bien en la mitad de la cancha. ¿Será que construye la reacción? Falta de Slager, que leyó el momento en el que pudo bloquear a Messi y termina cometiendo la falta. Hay falta, tiro libre entonces que favorece la selección de Argentina, que gana 1-0 en este arranque del segundo tiempo.
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1: La pelota otra vez en el centro del campo, la tiene ahora Alexis McAllister, repartiendo el juego sobre el costado derecho para que avance ahora con Lionel Messi. Messi busca apoyo, encuentra la opción ahora con Nahuel Molina, otra vez Messi hasta el centro del campo, la tiene Maca, Maca entregando hasta la mitad de la cancha, va insistiendo ahora por el costado izquierdo, se va proyectando por aquella banda, ahora Enzo Fernández jugaba para Facundo Medina, de nuevo para Enzo Fernández, en el pasillo central de la cancha encuentra la opción de conducir ahora sobre el costado izquierdo, jugando en corto. Sigue manejando la selección argentina. Ahora por el centro del campo la tiene McAllister haciendo el cambio de frente sobre la banda derecha. Desde ya se va proyectando ahora para que tenga Nahuel Molina. Llegó a línea de fondo donde Rodrigo de Paul lanzó el centro y la termina sacando de cabeza Alaba. Otra vez le va quedando al conjunto argentino. La tiene Thiago Almada. Anticipaban por ahí, en este caso era Seibold. Y ahí saque lateral, me parecía que a favor de Argentina, pero el árbitro dice que no, que corresponde para los austriacos.
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1: Cuidado porque va atacando, ahí está Messi dentro del área y derribaron, le sacaron la pelota. Se la sacó en este caso Schlager, que sí fue, bueno, estaba adelantado Lionel Messi.
0: Sí, igual atacó bien el espacio Messi. Recupera Argentina en la salida de Austria y vean quién recupera, Lautaro Martínez. Ya hablábamos de su rol defensivo en la parte final del primer tiempo, pelota profunda para Messi, aunque partía en fuera de juego. Buena recuperación de Xaver Schlager, el volante de primera línea dorsal 4 de esta selección de Austria.
2: Y temprano

0: hablábamos, Hernán, justamente de las asistencias de Messi en los mundiales, y está en el tercer lugar con 8, misma cifra de Pelé, por ejemplo, solo por debajo de Fitzwalter y Didi, que tienen 9 cada uno. Ah, bueno, miren quién está allí.
1: Shakira.
0: Shakira.
1: Bueno, pero se me comporta, ¿qué? ¿Te están viendo? Están las cámaras. Ya estamos camino al 51. Gana Argentina 1-0 frente a Austria. Lo escuchas por aquí por la red de emisoras de los circuitos AM Center y FM Center. Sigue llegando gente a la plaza con protector solar incluido. La gente disfrutando el partido entre Argentina y Austria. 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Desde el fondo lo va sacando ahora para que la tenga Lisandro Martínez. Martínez entregando para el costado izquierdo para Facundo Medina. Bien, se apoya Facundo Medina. Thiago Almada de nuevo para Medina. Medina que ahora decide apostar por el pasillo central del campo. La tiene ahora para McAllister. McAllister que juega en corto para Messi. Otra vez para Messi. Messi que comienza a acelerar. Va avanzando entre cuartos de cancha de él. Le cometieron falta. Hay falta contra Messi. Habrá tiro libre que favorece la selección argentina.
2: Bueno, estas son las dificultades que tiene cualquier equipo, ¿no? Cuando se enfrenta a Lionel Messi. En el primer tiempo, Austria lo hizo bien en cuanto a estas arremetidas individuales. Vean cómo intentan ir escalonando la marca. Se dribla uno, se dribla otro. Normalmente Austria luego, a medida que imponía esas alcabalas, lograba recuperar la pelota, pero aquí lo hacen con falta clara.
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1: 52 minutos con 15 segundos, hay tiro libre. Desde la frontal del área, unos 25 metros de largo que defiende Schlager. Toma impulso Lionel Messi, se prepara Messi, ahí le va a pegar, la levantó buscando dentro del área para Lautaro Martínez, la termina rechazando de nuevo la defensa de Austria, resolviendo ahora con Román Schmidt y a Isaac y lateral. 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Ya ejecutó el saque lateral la selección argentina, pero termina ganando Austria y falta contra Román Schmidt. Ahora entonces, tiro libre a favor de la selección de Austria.
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1: Balón ahora por el costado izquierdo, tiene David Alaba. Uy, qué buen pase, David Alaba sobre ese costado. Va insistiendo de nuevo por aquella banda para que la tenga. Era Laimer, Laimer con la pelota. Encontró la opción, pero bien, termina cerrando el camino desde el fondo. Ahora era Cristian Romero. De nuevo recupera a Austria. Austria que se va moviendo ahora con Savitzer. Entregó para Schmidt. Schmidt con el pase profundo. Ahí falta, me parece, de Cuti Romero. Habrá tiro libre y piden tarjeta. Los austriacos, ahí se fatiga Laimer, es el primero en quejarse. ¿Cómo la viste, Anthony?
2: Bueno, me parece que sí es falta. El Cuti Romero aquí que sale del área, abandona la posición para presionar al rival. Austria que, lógicamente, con el gol en contra, ahora no tiene nada que perder intentando ir hacia el ataque. A ver si logra empatar el partido, más allá de que asume riesgo cuando Argentina salga disparada también al contragolpe.
0: Y vamos a saludar a nuestros amigos en Apure, San Fernando de Apure, Llanera 94.1 FM, en el estado de Aragua, La Victoria y Colonia, Tobar, Brava 99.3 FM, Maracay Fiesta 106.1 FM, La Romántica 98.1 FM.
1: Y bueno, Chowa. Está listo. 54 minutos con 33 segundos de juego, hay tiro libre de nuevo para Austria. Se prepara Laimer y también Savitzer. Savitzer que toma vuelo, toma impulso. Ahí viene el remate, tapó Dibu. Buena estirada el Dibu Martínez para mantener todo tranquilo en el área de Argentina.
2: Buen remate, ¿no?, del futbolista austriaco, en este caso Marcel Savitzer, el jugador del Borussia Dortmund, buscando su gol número 27 con Austria en este su partido 100.
1: Cuidado que mete el centro Poch, lo va sacando otra vez del fondo.

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1: Va atacando otra vez la selección de Austria en tres cuartos de cancha. Uy, qué buen cambio de frente de Romano Schmidt. Buscado ahora para Savitzer. Savitzer que domina con su pie derecho e entrega el pase corto en tres cuartos de cancha para Romano Schmidt. Intenta combinar una seguidilla de pases, pero resuelve ahora Argentina desde el fondo. Recupera otra vez Lautaro Martínez. El partido de Lautaro para recuperar, para apoyar a sus compañeros en defensa. Te digo, está siendo sólido el partido de Lautaro Martínez.
2: Era lo que hemos explicado. Si le podemos poner algún asterisco al juego actual de Messi, a su actualidad, a su presente físico sobre todo, es que no tiene la capacidad de ser colaborativo en defensa, y eso además demanda de sus compañeros entonces hacer el ajuste, porque Argentina, refiriéndonos a los futbolistas de campo, defiende con 9. Porque Messi se queda descolgado, es que no me conoce ni la conozco, entonces.
1: Pero te estaba saludando,
2: no me, seguramente a mí no me está saludando. Viene cambio, Coqui.
3: Hay un cambio entonces en Argentina, va a dejar el encuentro Cristian Romero y va a ingresar Nicolás Otamendi. Entonces, el primer cambio de este partido termina calando en la selección sudamericana. La recordamos una vez más, deja el encuentro con el 13 Cristian Romero, ingresa con el 19 Nicolás Otamendi.
1: Si Messi tiene récord de goles, podemos decir que Shakira tiene récord de más canciones en mundiales.
2: Claro. Pudiese ser, sí.
1: Yo creo que sí, ¿no?
3: Sí, sí.
1: Creo que su participación 2010, recuerdo, es que estaba, creo que en 3 o 4 citas mundialistas.
3: 2010, 2014, 2018 y 2026, ¿no?
2: Miren, entró a la cancha el futbolista, el quinto jugador que más veces ha vestido la camiseta de Argentina, Nicolás Otamendi. Esta va a ser su participación número 134. En el horizonte, el cuarto es Javier Zanetti con 144.
1: Guabrazo, ¿eh? Cuánta elegancia Javier Zanetti como lateral derecho en la selección argentina y en el Inter. Balón que lo va sacando ahora desde el fondo McAllister, abriendo sobre el costado derecho para que vaya intentando de nuevo Argentina en tres cuartos de cancha. Le pone ahora freno, termina ganando bien Austria. Descargó para que la tenga ahora Seywald. Seywald repartiendo el juego para que vaya avanzando ahora con Bosch. Bosch metiendo balón profundo. Llega a la mitad de la cancha, intenta ganarlo Facundo Medina. Viene, recupera Facundo Medina. Comienza a construir Argentina desde el fondo. Lo hace ahora por la banda izquierda. Desde la izquierda tiene Enzo Fernández y buscaba el cambio de frente. Resuelve y bien la duerme con el pecho Nicolás Otamendi. Otamendi ahora abriendo sobre la banda derecha. Entregaba para Nahuel Molina, de nuevo para Otamendi. Otamendi para que controle el juego. En este caso es McAllister. De nuevo para Otamendi. Buscando por aquel costado derecho. Va insistiendo en la selección argentina. ¿Sabes que mucho se debate sobre Otamendi?
3: Sí.
1: Por la edad, pero no es habitual ver defensores jóvenes en las selecciones, digo titulares.
2: Pero es que más allá de eso,
1: son muy pocos.
2: Tú analizas individualmente la temporada también y vamos a ver esto.
1: Cuidado que va atacando de nuevo Austria en la mitad del campo. Reparte el juego para que tenga Schmidt. Schmidt que retrasa la pelota para Slager. Slager abriendo sobre el costado izquierdo. Otra vez retrocede el conjunto austriaco. Los jugadores que comienzan a combinar en el centro del campo es David Alaba con Danza. Danza con la pelota. Abre ahora sobre la banda derecha. Por ese pasillo intenta Bosch. Bosch que buscaba el pase entre líneas, pero termina ganando a Argentina desde el fondo. El balón rifado. Por poco lo recuperaba Medina. Buscaba en el pase profundo para Bosch y resuelve desde el fondo Lisandro Martínez. Y el balón que aterriza en los pies del arquero Schlager.
2: Lo que te decía Otamendi, a sus 38 años, jugó 49 partidos esta temporada con Benfica. Está plenamente vigente. Entendemos que uno asocia la edad, lógicamente, con veteranía, pero la cantidad de partidos jugados nos indica lo contrario, ¿no? Está muy bien físicamente Nicolás Otamendi, y a eso hay que agregarle que es un futbolista que ha vivido todo el proceso de Scaloni y se ha macerado allí en el centro de la saga con Cristian "El Cuti" Romero, sobre todo cuando Lisandro Martínez tuvo una lesión de larga duración en el Manchester United.
1: Tomando en cuenta los equipos, digamos, favoritos de esta Copa del Mundo, ¿cuál puede ser la defensa más joven? ¿La de España?
2: Pudiese ser,
3: sí, o jugar
2: así, que baja bastante ese promedio de edad.
1: Por eso te decía, pero el resto son jugadores con experiencia, con recorrido. Habitualmente no son muy jóvenes los defensores centrales en selecciones nacionales. Va atacando otra vez la selección argentina en la mitad del campo, metiendo el balón filtrado entre cuartos de cancha.

0: Almada, Almada que de compra que pega Enzo Fernández, el remate que se estrella en Danzo, apagando el fuego rápidamente la selección de Austria. El balón que le queda de nuevo al conjunto argentino, tocaba para Rodrigo De Paul, abriendo ahora sobre la banda izquierda, va avanzando ahora con Facundo Medina. Saludar a Edmond Chowa que nos escucha desde Naguanagua, fuerte abrazo, y toda la gente que se está conectando con nosotros, 0414-022-7744, 61 minutos con 25 segundos de juego, sigue ganando Argentina 1-0.
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0: Y va atacando Argentina, lo hace por la banda derecha. La tiene Nahuel Molina. Jugó ahora para De Paul. De Paul que le pone calma. Entrega ahora hasta el centro del campo para que conduzca McAllister. McAllister que se apoya ahora en Facundo Medina. Otra vez McAllister. En tres cuartos de cancha medita con quién tocar la pelota. Abrió sobre la banda derecha. Otra vez para que la tuviera De Paul. De Paul para McAllister. Otra vez el balón que pasa por el pie de McAllister. Como el gran constructor de esta selección argentina. Tiene ahora con Thiago Almada. Almada entregando para Enzo Fernández. Fernández para Medina. De nuevo para Fernández. Fernández que circula el balón de nuevo para que tenga tres cuartos de cancha. Lautaro Martínez otra vez se va atreviendo. Es Messi. Avanza Messi. Se... casi que tropezaba con el árbitro, descargó de nuevo para McAllister. En la banda derecha tiene Rodrigo De Paul. Otra vez para Messi. Messi jugando en corto. Al borde del área termina perdiendo. Enzo Fernández por rebote. Controla de nuevo, gana la segunda pelota. McAllister jugaba para Messi. Messi buscaba para Enzo Fernández. Abrió el juego sobre la banda derecha. Al borde del área tiene De Paul. Metía el centro. Termina siendo desviado por Gregorich. Poquito el partido de Gregorich, ¿eh?
2: Sí, ha estado sacrificado por la propia dinámica de juego. Cuando intenta arriesgar a Austria, que adelanta líneas, Argentina es un equipo mortal en las transiciones, ¿eh? Toma muy buenas decisiones Argentina para verticalizar, es rápida esta selección cuando así se lo propone y lleva siempre peligro al arco rival. Vienen cambios, me parece, sí, en la selección de Argentina.
3: ¿Cómo? Se prepara un doble cambio que estamos ya allí viendo. Nico González y Julián Álvarez serán los que ingresen. Mientras que se van a retirar de la cancha.
2: Thiago Almada, sí.
3: Thiago Almada.
0: Y creo que Lautaro también.
3: Sí, Lautaro Martínez. Tiene sentido luego el desgaste que ha tenido, sobre todo Lautaro Martínez, en este encuentro el día de hoy.
2: Sí, cambios posicionales, no cambien demasiado el dibujo, el funcionamiento colectivo de Argentina. Va Julián Álvarez al frente del ataque por Lautaro Martínez y en la banda izquierda, como ha sido habitual también, y de hecho fue un cambio en el partido contra Argelia, ingresa Nicolás González, el futbolista que estuvo a préstamo este año en el Atlético de Madrid. Su ficha es de la Juventus, por Thiago Almada.
0: Va atacando ahora con Enzo Fernández, buscaba el balón para Messi, al borde del área, le puede pegar Messi, remató, la termina rozando el arquero. Me parece que la rosa Schlager y habrá saque de esquina o meta. Pero creo que dieron meta, no, y el reclamo de Messi, para mí la rosa.
2: Sí, no, la rosa claramente. El arquero. No mide bien, sí, claro.
0: La oye, toca. En la biografía de Schlager no tenía la capacidad para hacerse el loco, ¿eh? Me parece que la rosa.
2: Estás probando material hoy, ¿no?
0: Bueno,
2: sí, la rosa. Sí, la
3: tiene
2: rosa.
3: Una sección allí en el podcast. Pues tengo.
2: Que yo sepa, no, hasta lo comento.
0: Bueno. Pongámoslo serio, muchachos. Imagínate.
3: Y lo pide él, imagínate tú.
0: Ayudando aquí un mediodía a levantar a la gente aquí en la Plaza Alfredo Saeri y este chamo se queja. Pero bueno, son cositas. 65 minutos con 20 segundos de juego. Gana Argentina 1-0 frente a Austria. La pelota que la va sacando ahora desde el fondo, Danzo. Danzo entrega para que construya ahora con Schlager. Schlager se prepara ahora con Alaba. Alaba abriendo sobre el costado izquierdo, pero bien cierra el camino. En la banda derecha, Nahuel Molina. 65 minutos con 40 segundos de juego. Bueno, apareció en la cámara, mira. 1-0 gana Argentina frente a Austria. De nuevo ahí saque lateral. 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Estamos en vivo a través de los circuitos AM Center y FM Center. 60

0: 6 minutos de juego. Argentina que gana 1-0 frente a Austria. La va sacando ahora desde el fondo. Entregó de nuevo por el costado izquierdo. Desde ya el propio Alaba se lanza al ataque. Otra vez la tiene en la mitad del campo Austria, controlando el balón ahora sobre la acera derecha para que tenga Posch. Posch entregando para que construya ahora con Seiwald. Sigue Seiwald, se apoyó ahora en Schlager. Schlager abriendo sobre el costado izquierdo. Qué pelota ahora entre cuartos de cancha. Intenta escaparse por allá, intenta cerrar el camino rápidamente. McAllister metió el centro. ¡Ay! Cabezazo de Gregorich. Pudo ser hasta ahora la más clara que ha tenido Austria, al menos en el segundo tiempo. Hay saque de meta para Argentina.
1: Sí, y la más clara que tuvo sin duda alguna Gregorich en el partido. Bien Savitzer por la izquierda, saca el centro, buscando, ya lo decíamos, la buena talla, el buen tamaño de su compañero, que quedó ahí emparejado con Facundo Medina, el lateral izquierdo, mucho más pequeño, el futbolista del Marsella, y termina Gregorich sacando el cabezazo desviado. A ver, se va David Alaba.
2: Sí, ingresa por él Marco Fried.
0: En dos cambios, ¿eh?
1: También sí, se va bien con el número 24, Paul Warner, ingresa el volante ofensivo, y Marco, Stefan Posch.
2: Ingresa Marco Arnautovic y Alexander Prass.
0: Bueno, ingresaron Arnautovic. Ya vamos a confirmar.
1: Alexander Prass, un volante central con el 22.
2: Y Marco Fried con el 23.
1: Marco Frido es defensor, va a ocupar el lugar de Alaba en la mitad de la cancha. Entonces por Warner probablemente vaya a jugar Alexander Prass, y Arnautovic acompañará el frente de ataque con Gregorich.
0: 68 minutos ya, prácticamente vamos a cumplir. Recordar que estamos en vivo desde la Plaza del Prado Sabel de las Mercedes. La tiene Argentina, entregó ahora para Julián Álvarez. Álvarez se apoya ahora en Enzo Fernández. La pisa Rodrigo De Paul, retrocede para jugar desde el fondo. Un cruce de declaraciones, aunque creo que tuvo mucho decibel por la prensa, pero al final creo que ambos entrenadores lo marcaron bien. Ya se los voy a contar, que fue las declaraciones de Ancelotti y las de Lionel Scaloni acerca de la intensidad, pero hay tiempo de hidratación.
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1: Bueno, se va a reanudar el partido. Casi 72 minutos ya de encuentro. Argentina ha tratado de protegerse con la posesión del esférico. El asunto está en que el marcador está apenas 1-0, ¿no? Cualquier jugada aislada como esa de Gregorich de cabeza para Austria pudiese significar el empate. Inmerecido no, terminaría siendo irrelevante, ¿no? Lo cierto es que por ahora Argentina no logra comprarse más tranquilidad en el juego.
2: Ya estamos llegando a 72 minutos de juego. Gana Argentina 1-0 frente a Austria. Recordamos que estamos en vivo con la Copa Mundial de la FIFA 2026 por los circuitos AM Center y FM Center. Va buscando, ahora termina ganando desde el fondo Seywald, le envía al saque lateral, ahí saque lateral de Galletas Puig, 115 años, creciendo con Venezuela.
1: Mira, ahí está Maxi Rodríguez, el indiecito Solari, los veíamos en pantalla. Maxi Rodríguez, que le hizo un gol a México, no sé si recuerdas.
2: 2006.
1: En 2006 en la prórroga, en octavos de final, en la maldición del quinto partido para México. Argentina avanzó de octavos.
2: Te puedo decir dónde estaba y todo, ¿eh?
1: Ese día.
2: Aquel golazo, porque fue en una prórroga.
1: Sí, la paró de pecho y sacó una media volea de pierna zurda y la clavó en el ángulo. Maxi Rodríguez en el tiempo añadido.
2: Llevamos casi 73 minutos de juego. Se prepara Lionel Messi. Ahí saque de esquina para Argentina. Viene el centro. ¡Oh, cabezazo que se va desviado! Llegaba bien Nico González, que tuvo un buen primer partido también en la Copa del Mundo.
1: Sí, viniendo desde el banco asistió justamente a Messi para el tercer gol. Aquí ataca la pelota, corriendo dentro del área desde el borde hasta donde caía el esférico. Muy buen gesto técnico para cabecear, girando el cuello, atacando el poste lejano del arquero y ese balón pasó cerca.
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2: Nos acercamos a 74 minutos de juego. Recuerden que estamos en vivo a través de los circuitos AM Center y FM Center. Más tarde, ¿con qué vamos?
1: Con Noruega, Senegal, un partidazo en ese grupo en donde también está la selección francesa.
2: Partidazo, ¿eh?
1: Sí.
2: Además Noruega, que ganó en su estreno.
1: Jala contra Koulibaly, por ejemplo.
2: Contra Senegal, que fue un duro rival para Francia. Más allá que el resultado terminó como terminó, con victoria para Francia, pero una Senegal que tiene herramientas para competir. Va atacando ahora en tres cuartos de cancha de nuevo Austria. Resuelve ahora desde el fondo. Balón que aterriza en la mitad del campo. Otra vez se va atreviendo Austria por la banda derecha. Lo intenta ahora con Laimer, que juega cambiado. Ahora en el costado derecho. Pero bien cierra desde el fondo Nico González. De nuevo aparece la defensa argentina para limpiar toda esa zona. La tiene ahora con Enzo Fernández. Falta contra Enzo Fernández. Ahí entonces tiro libre para la selección argentina.
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3: Y revisando un poco el grupo, hasta el momento Argentina con este resultado tendría 6 puntos, Austria con 3, a la espera de lo que pase justamente en el encuentro entre Jordania y Argentina, que no han sumado.
2: Un choque ahí de Facundo Medina con Laimer.
1: Amonestados los dos, como una decisión salomónica. El árbitro principal, el egipcio, no se enreda demasiado, los amonesta a ambos y ya está. Recuerden ustedes que en esta fase de grupo se borran las tarjetas luego de que finalice. Así que si, por ejemplo, Facundo Medina o Laimer ven una tarjeta en la jornada 3 de la fase de grupo, se perderían el encuentro de 16avos de final.
2: Bueno, hasta ahora era Savitzer el
1: apercibido.

0: el único.
1: En Austria.
0: A perseguir en Austria. Ya llegamos al minuto 76 de juego. Amonestados entonces dos. Laimer y Facundo Medina. ¿Sabes qué? Laimer, en una entrevista que le hicieron, se autodenomina como una persona fastidiosa dentro y fuera del terreno de juego.
1: ¿Fastidiosa en qué sentido?
0: Rompedor.
2: No, así como Hernán.
0: No puedo ser más específico.
2: O sea, se parece a Hernán.
1: Okay. No, usted no es rompedor.
0: Bueno, un poquito, imagínate. Va atacando de nuevo la selección de Austria por el costado derecho. Descargando hacia atrás para que vaya apareciendo con Danzo. Danzo, el amor. Y entrega para Romano Schmidt. Schmidt ahora entregando para que conduzca a Laimer. Laimer hasta el centro del campo. Desde ahí reparte el juego con Friedel. Friedel con la pelota le pone pausa con Schlager. Ahí escuchamos. Number 25. Está llegando la voz del estadio. Confirmando entonces la tarjeta amarilla para Facundo Medina. Ya estamos en 77 minutos de juego. Bueno, y ahí también dijo el de Laimer. Va ahora con el centro, balón largo ahora de Danzo. Termina cortando de nuevo Argentina en el fondo. En el centro intenta recuperarla Julián Álvarez. La va luchando Facundo Medina, entregó para Julián. Julián ahora que se apoya en Messi. Messi entre la marca de 2-3. Retrocede el balón para que lo tenga ahora McAllister. McAllister abre ahora su recostado izquierdo para que aparezca Nico González. González para Medina, Medina para McAllister. McAllister que reparte el juego para que vaya saliendo como Otamendi. Otamendi su recostado derecho, ahí se le iba larga la pelota, va recuperando Gregorich, pero ahí saque lateral y creo que vienen más cambios.
2: Va a ingresar entonces el número 21, Patrick Wiener, va a retirarse con el número 18, Schmidt, Romano Schmidt.
1: Bueno, ingresa Patrick Wimmer, futbolista del Wolfsburgo, que esta temporada descendió a la segunda división de Alemania en la Bundesliga. Se retiró entonces Romano Schmidt, también que hace vida en el fútbol teutón, pero en el Werder Bremen.
0: Bueno, va atacando de nuevo Austria, lo va intentando por la acera derecha, balón filtrado, va llegando a la línea de fondo, metía el centro y era Laimer, pero termina llegando a las manos de Dibu Martínez. Que quedó mal en ese choque, me parece, cuando se barría un futbolista de Austria. Hubo entonces un choque ahí, están atendiendo o van a atender a el Dibu Martínez.
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2: Acá les tengo un dato. Desde septiembre del 2025, Argentina registra 0 minutos en desventaja. La albiceleste no vive momentos debajo del marcador desde su derrota 1-0 ante Ecuador por la última jornada de eliminatorias.
0: La tiene Nico González, metió el pase, pero la desvía. Y el dato de María Cristina Santoro, saludar a Luis José Bravo, que nos escucha desde Machurucuto. Fuerte abrazo a toda la gente allá en Machurucuto. 80 minutos de este partido, gana Argentina 1-0 frente a Austria. Lo vivimos juntos por aquí, por los circuitos AM Center y FM Center. Descargó hacia atrás para que tenga Schlager. Schlager va entregando para Danzo. Danzo, que nació en Austria, se crió en Inglaterra. En algún momento se cayó un pase que tenía la Roma por cicatrices en el corazón. Y bueno, finalmente llegó al Tottenham, donde fue campeón de la Europa League.
1: Sí, buen jugador este Danzo, buena presencia física. Aquí por poco aparece Facundo Medina, intervino de buena manera en lateral. Creció en el partido el atacante austriaco, ¿eh? En los últimos minutos le ha ido bien a Gregorich, que aquí le bajaba la pelota a su compañero y llegaba in extremis Facundo Medina, el amonestado, para despejar. Viene en Argentina Leandro Paredes. está el número 5, se retira a Rodrigo De Paul con el 7, y también veíamos, me parece, a Nicolás Tagliafico para ingresar justamente por el amonestado y allí sentido físicamente Facundo Medina.
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0: Lo confirmaron los cambios. Ingresó entonces Tagliafico por un laborioso Facundo Medina. Viene el centro al área, va buscando de cabeza, termina cortando bien desde el fondo. Nico González. Y ahí saque lateral de Galletas Puig, 115 años, creciendo con Venezuela, 81 minutos con 50 segundos. Viene otro centro al área, pero la termina ganando Dibu Martínez. Sin problemas para el guardameta de Argentina. Ya llegamos al 82, Anthony.
1: Sí, quedan pocos minutos, ¿ah? En este partido, Argentina sigue ganando por la mínima. Hace cambios para sostener el marcador y Austria, que se le notan también las carencias en ataque, Hernán, porque aunque tenga mucha voluntad no se le caen las ideas de los bolsillos, trata de empujar hacia arriba y llevarse al menos un puntito.
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0: Va atacando ahora otra por el costado izquierdo, va cerrando el camino bien. Nahuel Molina, con cuánta elegancia termina ganando Nahuel Molina. Entregó ahora para Leandro Paredes, Paredes de nuevo para Molina. Molina saca ahora desde el fondo el balón que aterriza en el costado derecho para que tenga McAllister. Buscaba la conexión con Messi, intentaba el autopase, pero la gana otra vez Austria. Austria que conduce ahora en el centro del campo. La tiene ahora con Danzo. Danzo abriendo sobre el costado derecho para que aparezca Alexander Prass. Jugaba en corto, la tenía Laimer. Laimer otra vez se apoyaba con Danzo. De nuevo para aquel costado izquierdo, buscando para Marco Friedel. Friedel. Otra vez en el centro de la cancha, ya estamos llegando al minuto 84 de juego, gana Argentina 1-0. Y ya estaría clasificándose a la siguiente fase de la Copa Mundial de la FIFA 2026. Va ahora trasladando el balón por el costado derecho. La buscaba, en este caso era Patrick Wimmer. Wimmer descargó hacia atrás de nuevo para Danzo. Juega para su arquero Slager. 84 minutos con 20.
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0: Bueno, cuando hay un cambio en la selección de Austria, ya les vamos a contar, porque por ahora la tiene McAllister en el centro del campo. Son 85 minutos. Descargó para que vaya apareciendo por el centro Lisandro Martínez. Martínez entregando para Otamendi. Otamendi abriendo su recostado derecho. Otra vez para Otamendi. Nicolás Otamendi, que decide entregar a su arquero Dibu Martínez. Otra vez saliendo del fondo con Lisandro Martínez. 85 minutos con 34 segundos de juego. Argentina gana 1-0 con gol de Lionel Messi.
1: Bueno, en Austria se retiró el atacante Michael Gregoritsch, ingresó.
0: Uy, cuidado porque va atacando, la tiene Nico González dentro, va a pegar. Quedó rebote y se atrevía Enzo Fernández. Buena la resistencia de Austria para evitar el...

0: segundo de Argentina. Cuidado que viene respuesta a toda velocidad. Va atacando por el costado izquierdo. Se va atreviendo con Alexander Pras. Pras que mete el pase filtrado. Espera en el área Arnautovic. Y la termina cortando bien de cabeza. En este caso era hasta Grafico. De nuevo el balón cerca del área que defiende Argentina. Va insistiendo ahora por el pasillo central del campo. Ahora abriendo sobre el costado derecho para que tenga Wimmer. Wimmer con la pelota. Jugando en corto ahora para Seywald. Seywald que distribuye ahora el juego para que avance con Schlager. Schlager entregando ahora con Savitzer. Viene desde el costado izquierdo con Brás. Y bien cerrando desde el fondo Nicolás Otamendi. El general Otamendi le envía sobre el saque lateral. Saque lateral entonces para Austria. Ya estamos camino al 87. Seguimos en vivo a través de los circuitos AM Center y FM Center. De nuevo la pelota para que la tenga Danzo. Danzo jugando entre cuartos de cancha. Aparece con Schlager abriendo sobre el costado izquierdo. Desde allá la va teniendo con Pras. Pras jugando en corto. Otra vez retrocede. La tiene Austria en el pasillo central del campo. Abriendo sobre la acera derecha para que la tenga ahora Slimer. Bien ahí anticipado a Tagliafico. Hay falta contra Tagliafico. Balón para Argentina.
1: Bueno, rapidito les decíamos, había ingresado con el 17 el nacido en Inglaterra y futbolista del Borussia Dortmund, Carney Chutwemeka.
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0: Mira, con este tanto ahora Messi abrió el marcador en 7 de los últimos 9 partidos de Argentina en mundiales.
1: Buen dato ese.
0: Va atacando otra vez Messi, repartiendo el juego para que tenga Enzo Fernández. Enzo Fernández que le pone pausa buena. Se apoya ahora en Messi. Messi tocando hasta el centro del campo. Otra vez recupera a Austria, que sale jugando a toda velocidad con Patrick Wimmer. Ahí llegaba para cerrar desde el fondo de nuevo la defensa de Argentina. Y bueno, que aquí le dio un paro también, ¿ya?
1: Sí, puede ser tranquilamente amonestado. El austriaco no cae en el juego. Se ha convertido en estos minutos finales en un partido de ida y vuelta intenso. Este escenario no le conviene a Argentina, que es el que lo está ganando. Austria arriesga, Argentina trata de aprovecharlo cuando recupera la pelota, pero en general es el equipo europeo el que inclina la cancha a su favor.
0: En tres cuartos de cancha la tiene Austria. Va conduciendo ahora con Brás. Brás con la pelota. De nuevo buscando por aquel costado izquierdo, viene el centro al área y termina llegando a las manos del arquero Dibu Martínez.
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0: Y no para de atacar a Argentina, está Julián Álvarez buscando el segundo. Jugó ahora en corto para que tenga Enzo Fernández. Fernández se apoya ahora para que conduzca Paredes, Paredes para McAllister. De nuevo Paredes. Paredes jugando en corto para que tenga Lisandro Martínez. Avanzando ahora con Otamendi. Retrocede para Otamendi la pelota. Entrega para Lisandro Martínez. Desde el fondo de nuevo para Otamendi. La pisa Otamendi buscando apoyo. Encuentra la opción de McAllister. Conecta ahora con Enzo Fernández y a correr porque está en tres cuartos de cancha. Va atacando con Tagliafico. Se mete por el pasillo interior. Encontró la opción ahora con Nico González. Parecía falta contra Nico González. Habrá tiro libre para Argentina. Y 5 minutos más.
1: Bastante tiempo. Puede pasar cualquier cosa en 5 minutos.
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0: Ahí saque de esquina, lo... No, es tiro de esquina. Perdón, tiro libre. Ahí tiro libre. Casi que al borde del área que defiende Austria. El arquero pone uno en la barrera. Es Savic.
3: hacer.
0: Está uno sobre la barrera, a esperar el centro de Messi. Viene el centro al segundo palo, pasado, la termina sacando Pras. Balón ahora que va buscando Chukwuemeka.
1: Chukwuemeka.
0: Descargó para que la tenga ahora desde el fondo. Va saliendo otra vez Argentina. La va pisando Paredes, entregado para Otamendi. Otamendi ahora con Lisandro Martínez. Retrocede para que la tenga el Dibu Martínez. El Dibu Martínez que la pone a volar hasta territorio que va defendiendo Austria. Con un cabezazo la cortaba Danzo. El balón en el centro del campo. Ahí falta. Ahí falta contra Chukwuemeka. Y tarjeta amarilla
1: para Leandro Paredes. Llegó tarde en la barrida ahí el futbolista de Boca Juniors, que entró a este partido como pivote central. Se fue De Paul. McAllister abandonó esa posición por delante de los centrales. La asume Leandro Paredes, que ahora es amonestado por esta falta fuerte ante Chukwuemeka.
0: Ya estamos llegando a 92 minutos de juego. Vendrá Austria con el centro al corazón del área. La vuelve a sacar bien de cabeza la defensa argentina. Rebote que lo controla otra vez Austria. ¿Y qué pasó? Hubo falta. Hay otro tiro libre. La falta fue de Nicolás Otamendi. Así lo sentencia el Egipto, el egipcio Amin Mohamed. Hay entonces oportunidad para Austria. Aquí se puede igualar el partido. Espera Savitzer. Toda Argentina defiende. Vendrá el centro de Savitzer. Y el remate ahora de cabeza. Que se va ancho. Era Schlager. No, tengo la duda si fue Schlager o Wimmer.
1: Sí, pero habrá que ver. Me gustó mucho fue el pivoteo de Danzo. El centro parecía malo por lo pasado, pero Danzo la pivotea, la mete de nuevo al área y terminó siendo el dorsal 21, Wimmer. Se elevó ahí Wimmer bien por encima de Otamendi. Poca fuerza, poca potencia el cabezazo, además algo desviado, pero la armó bien Australia, Austria.
0: Y escuchen el público presente en el Dallas Stadium. Ahí la ganaba McAllister, buscaba para Messi, recupera otra vez la selección austríaca, que va atacando ahora con Pras. Pras abriendo sobre el costado izquierdo. La está esperando el Chukwuemeka. Chukwuemeka con el balón. Ahí controla o intentó el pase filtrado otra vez. Llegando a línea de fondo Chukwuemeka ante la marca de Otamendi. La recuperó, evitó que saliera. Descargó para Savitzer. Marcado por Enzo Fernández. Ahora viene el centro y lo bloquea Paredes, y cuidado porque el rebote le va quedando a Messi. Va picando Messi, acelera Messi, le pone freno, metiendo el cambio de frente. Riñó para Julián Álvarez, ahí está Julián. Tapó el arquero, quedó rebote. Le puede pegar Paredes, buscaba para Messi. Y está Messi, va buscando, le puede pegar. Y otra vez, la saca Austria. Remate, gol. ¡Gol! Segundo, y ahora con este golazo Martín Polar decreta la victoria de Argentina. Argentina clasificada a la siguiente fase de esta Copa Mundial de la FIFA.
1: Bueno, y con más sufrimiento del esperado en esta recta final del partido, por la voluntad, por el ímpetu de Austria para tratar de buscar el empate. Argentina que se replegaba y aprovechaba el contraataque cada vez que recuperaba la pelota para, con vértigo, verticalidad, tratar de llevar peligro. Messi otra vez con la brillantez de los grandes futbolistas en el último tercio de cancha encontró a Julián Álvarez por la izquierda. Parecía que Álvarez hacía un control de más cuando intentaba definir ante Schlager, y en el rebote, en una serie de jugadas y pelotas divididas allí, aprovecha Lionel Messi para marcar su segundo gol del partido y además su número 18 en la historia de los mundiales. Paredes tampoco podía aprovechar la segunda jugada. Luego del remate de Julián Álvarez y la buena intervención del arquero, y Messi en dos tiempos es el que termina enviando el balón al fondo de las redes. Un dato no menor, con 38 años Messi ha anotado hasta ahora todos los goles de Argentina en esta Copa del Mundo. 5 goles en 2 partidos, todos autoría de Lionel Messi.
4: Y de esta manera sigue alargando su lista como goleador.

0: histórico de las Copas Mundiales de la FIFA, son 18 horas para la cuenta personal del astro argentino cuando en cualquier momento finaliza este encuentro. En 28 partidos, muchachos, se han marcado esos 18 tantos.
1: Con el jaque bate de Lionel Messi, cuidado que vuelve a intentarlo Messi en tres cuartos de cancha, la tiene Messi. Búscalo, parecía falta, sí, hay falta contra Messi. Hay falta en tres cuartos de cancha. Queda un intento más. ¿Será que lo deja cobrar el árbitro? ¿Eh? Debería, ¿no?
2: Sí, debería. Porque se habrá perdido un minutito con el tema del gol y la celebración. Mira, una señora de 100 años de edad, fan de Messi, con el cartel. Qué bonito. Un tiro libre lejano viene ahora. En búsqueda de su hat-trick, ¿por qué no? Por segundo partido consecutivo. El primero para Messi en los mundiales lo marcó contra Argelia, no lo había hecho. Y ahora busca el segundo además de manera consecutiva.
1: ¿Será que tiene uno más en la cuenta Messi hoy? ¿Será que vuelve a ser un día extraordinario? Se prepara Lionel Messi, también atento Paredes. Toma impulso Messi, le pegó y el remate abierto, abierto, abierto del poste derecho. Y ahí está, termina la historia, brazos al cielo. Ganó Argentina 2-0, 2 de Lionel Messi, clasificados a la siguiente instancia de esta Copa del Mundo.
3: 2-0, 2 goles del grande, del gigante de Messi.
4: Tiene ya 5 goles en el Mundial. Y los 5 que marcó Argentina los marcó Messi. Es el mejor jugador del Mundial. Marca 5 goles. Tiene 18 goles en la historia. Tiene 28 partidos en la historia.
3: Y Dios me ayudó. Yo le dije a usted que iba a hacer 2 goles Messi.
4: Y lo ayudó porque usted le cantó los 2 goles históricos, Manolo.
3: Y le comentó que iba a hacer Messi 2 goles. Y hizo Messi 2 goles.
4: Es impresionante como un jugador rompe todos los esquemas. Cualquier táctica, cualquier virtud del rival lo logra sorprender, lo logra romper. Cuando
3: es el mejor del mundial, Messi.
4: El mejor de la historia.
3: El mejor del mundial. Lleva 2 partidos, 5 goles.
4: Por eso Messi es realmente el jugador más importante.
3: Hoy ganó Argentina con los 2 goles de Messi.
4: Ese yo. Muy bien, Elian. Gana Argentina, gana Messi.
3: Y se comió un penal, ¿no?
5: Sí, mira, fue de menos a más Messi que le da la confianza a sus compañeros para seguir intentándolo y es el autor de los 2 golazos, porque no fueron goles fáciles, fueron 2 golazos que él mismo se inventó, que él mismo lo buscó.
3: Argentina tiene esto, Argentina tiene un jugador que es distinto.
5: Mágico, un jugador, el señalado con la varita de Dios.
3: El pasado mundial fue campeón del mundo, porque tiene a Messi, el mejor jugador del mundo.
5: Argentina que se clasifica también a los 16avos de final de la mano de Messi, líder. Los 5 goles que ha hecho Argentina y su clasificación a los 16avos gracias a Messi. Los 5 goles de Messi llevan a Argentina a soñar con esta Copa del Mundo. 2-0, Argentina
3: le gana. Termina generando una cantidad de cosas Messi.
5: No, tremendo.
3: Y los 2 goles que hizo, impresionante, ¿no? Hoy, el último gol que hizo por el medio de las piernas de defensa.
5: Se cayó Messi, le llegó el rebote, se paró, lo buscó e hizo los 2 golazos. Algo para aplaudirle, Manolo, algo que sin duda quedará siempre en los libros de la historia y estos goles que pudimos vivir hoy quedarán siempre en el recuerdo de Lionel Andrés Messi.
4: Somos nosotros unos privilegiados, la verdad, de ver el mejor jugador del mundo, de ver las cosas que hace cuando muchos dicen que ya no tiene nada, que le cuesta, y de la mano de él Argentina gana su segundo partido en este Mundial. Es impresionante como todos lo buscan, todos lo quieren, todos lo escudan, nadie lo deja solo, y cuando él quiere hacer las cosas solo hace esto.
3: No
4: aparece.
3: No jugó un gran partido argentino.
4: No, hay que decir
3: pero
4: eso también.
3: La diferencia fue Messi.
4: La diferencia fue Lionel Andrés, sí señor Manolo. Porque no jugó un gran partido Argentina, pero cuando la dificultad aparece, aparece el dios del fútbol Messi y termina resolviendo todo. Porque Chalger le había atajado 2, porque Chalger había hecho incluso la de Julián atajándosela. Y el arquero de Austria había hecho la labor, pero con este fenómeno es muy difícil. Es un monstruo, es el líder de la selección, es el que maneja los tiempos, el que lleva todo por Argentina.

0: y por él lo hacen todo. Es impresionante lo que estamos viendo con Messi.
1: Messi había sido bloqueado.
0: ¿Lo bloquearon?
1: Lo bloquearon y había perdido un penal.
0: Había botado un penal, la presión para el gol 17 de penal.
1: Pero se recuperó y hizo dos goles.
0: Sí, jugaba.
1: Hizo dos golazos Messi. Con esos dos goles ganó la selección de Argentina. Es puntera Argentina del grupo.
2: Sí, clasificó. Y lo que estabas diciendo, Walter, esa presión del gol 17 lo hizo de mejor manera. Lo convirtió más lindo porque fue un gol con su sello, con su marca, su nombre registrado ahí, que abrió el espacio y él mismo le pegó, le inventó las dos jugadas de los goles.
1: Lo que pasa es que Argentina tiene algunos jugadores que se la creen, que pueden ganar. Y ganan los partidos.
2: Mano, la Argentina juega por y para Messi.
1: Claro.
2: Eso es lo que pasa.
1: Y se la creen que pueden ganar.
2: Argentina
1: tienen
2: juega
1: esa mentalidad los argentinos.
2: Sí. Respetan muchísimo a Messi, lo aprecian y lo ayudan a destacar, lo ayudan a ser estrella. Y muchos podían marcar hoy los goles, pero el destino se lo tenía guardado a Messi. Se lo tenían a Messi los dos goles. Y todos sus compañeros de una vez celebrando con Messi, acompañándolo, y no se le dio a otro que no fuera él, porque Julián tuvo la oportunidad, Lautaro tuvo la oportunidad, los dos Nicolás Tagliafico tuvo la oportunidad, y ahí no podía ser otro. Mira, y como conmemorando los 40 años de la mano de Dios.
1: Ahí está una foto de Diego Armando Maradona y Messi, los dos más grandes de la Argentina.
0: Hace 40 años Maradona hizo par de goles a Chilton, a Inglaterra, el de la mano de Dios.
1: Bueno, que fue comentarista amigo en el Mundial de los Estados Unidos.
0: Y resulta que 40 años después Manolo Messi hace otro par de goles.
1: Qué jugadorazo ha tenido Argentina.
0: Para marcar la historia.
1: Alfredo Estefano.
0: Estaba
1: Diego Armando Maradona y Messi.
0: Jürgen Klopp estaba ahí saludando a Messi. Estaba saludando a Jürgen Klopp, que está comentando para una televisora ahí en Alemania o de Austria, no sé de dónde, pero estaba Jürgen. Y 40
1: esto
0: años
1: es Messi,
0: Messi
1: mira, marcados. Es Messi.
0: Ah, impresionante.
1: Esto es Messi, el pueblo lo aplaude.
0: Se vaya.
1: El pueblo le tira besos, el pueblo lo ama. Con los dos goles de Messi ganó Argentina. Nos vamos por el día de hoy.
0: Nos vamos.
1: Chao, chao, bueno. Hasta luego. Muchas gracias. Tremenda transmisión hicimos por YouTube con Tamás Estéreo 103.9 y Global TV Internacional. Chao, chao, hasta luego.

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0: A continuación, himno nacional de la República Bolivariana de Venezuela. Letra de Vicente Salias y música de Juan José Landaeta.

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0: que tú metes mano. ¿Quiénes son los que comandan una nueva generación? La Liga Multiplatino, Bad Bunny, Davey o Mark Kors. Tú sabes, los ídolos tuyos. Seguramente te estás preguntando cómo lo hacen. Tienen que apretar.
1: Ey, ella, ey, cerrar los

Atento que estamos en Al Ritmo de las Noches por Tama Estéreo 103.9, la del primer lugar de sintonía. 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Un abrazo para los amigos de Multicauchos Cordero activados con nosotros. Carol Ortiz dice, quiero premio. Regálame por favor sus datos porque necesitamos que nos reporte sintonía. ¿Cómo están viviendo el Mundial de Tamás 103.9, la número 1? Los partidos. ¿Qué tal la victoria de Argentina? 2 goles de Messi. Argentina venció 2-0 a Austria y está en los 16avos de final del Mundial. Los de Scaloni dijeron, no fue un partido fácil. No estuvimos a la altura, pero ganamos. Y esto es lo que importa en un Mundial. 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Un abrazo para Lupe, para Yesenia, para Jocelyn, para Fernando, para Josué. ¿De dónde nos están escuchando? Cuéntanos. ¿De dónde están escuchando Tama Estéreo 103.9? La del primer lugar de sintonía. 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Eladio, buen programa, Darwin. Somos Pasapalo, la mano de Dios, que están conectados con nosotros desde tempranito. Carlos Ortiz quiere premio de Pasapalo, la mano de Dios. Un abrazo para Josué, para Jocelyn, para Fernández, para Josué y para Gabriel. 6:17 p.m. con Gabo Fast Food. 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

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Se fue la luz y el partido fue suspendido entre Francia por ahora ante la selección de... ¿Sí? ¿Fue lluvia? Llueve y por lo que es problemas también... Allá recuerde que los rayos caen directo, mi querido amigo Fernando y Josué. 0424-761-8187. Avanzamos con buena música. En Tamaño de Dios, 103.9, número 1.

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1: Ajá. 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

0: masacre musical.
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0: Colegas, recuerden que no es lo mismo matar la liga a que la liga los esté matando.
2: 6:30 minutos en Tamá.
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0: 7:00 minutos.
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señoras y señores. 0424-761-8187. Rubén Alejandro Francisconi Urbina, en la carretera, iba con su motico y contaba con su licencia, su cédula, su seguro, su trimestre, y la perdió en lo que es la carretera Capacho hacia San Cristóbal. Cualquier persona que esté escuchando Tamás Estéreo 103.9 FM y haya encontrado una cartera, de verdad que sería para nosotros una gran ayuda. Traerla acá a la emisora de Tamás 103.9 FM o al 0424-761-8187. Atento. Rubén Alejandro, en su moto iba desde Capacho a San Cristóbal. En ese trayecto se le cayó la cartera y quien la haya encontrado y esté escuchando Tamás Estéreo 103.9 FM, les invitamos, por favor, a que la puedan traer acá o comunicarse con nosotros al 0424-761-8187. Dios les guarde, Dios les bendiga y Dios los prospere a todos ustedes, los que estén escuchando Tamás Estéreo 103.9 FM. Ahí está Rubén, está Rachel, está Fabiola, está Jorge, está Ligia, está Jenny de Palencia, está Roxy, está Stephanie, está Isabelita, está Luisito, está Leandro, está John, está Celis, está Teira, está Carol Ortiz. Hola Carol, ¿cómo está todo? Bienvenida. Carol Ortiz, Carito, se va a llevar un maracomango bien rico, bien delicioso, bien sabroso para que lo comparta con su hija, Carol Ortiz, y participa por $20 el próximo viernes. Es la segunda preseleccionada del día de hoy en Al Ritmo de las Noches. 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

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Definitivamente, qué lugar tan maravilloso. Porque mente sana, cuerpo sano, alma sana. Y para el alma, el versículo del día de hoy para los jóvenes. Atentos jóvenes, atentos jóvenes. Honra a padre y a madre, el único mandamiento con promesa, y serás bendecido tú por toda la vida. Larga vida, prosperidad y bendición total, honrando a papá y a mamá. Fácil, ¿cierto? Quiero saludar a Ruchi. ¡Ruchi! ¿Quién es Ruchi? El maestro Ruchi. Está en sintonía desde Palo Grande. 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Abrazo Beatriz, Giovanni, Carlos González, Luisito, presente en el corazón de los tachirenses, como dice.

0: Señoras y señores, saludamos a nuestra colega Larisa Chacón. Dios te bendiga, Larisa, bendiciones.
1: ¿Qué tal?
0: ¿Qué me cuenta? Éxito total. Atentos, una cartera color marrón con documento de la moto y la cédula de Rubén Alejandro Francisconi fue extraviada en el día de hoy.

en la vía Capacho hacia San Cristóbal. Quien la haya encontrado, por favor, se entrega y que se necesita con urgencia. 0424-702-0864. Nosotros somos personas cordiales acá en el Táchira. Si usted se consiguió la cartera y está escuchando Tama Estéreo 103.9 FM, la puede traer al estudio. Nos puede llamar a nosotros al 0424-761-8187 o llamar al 0424-702-0864. Tiene papeles importantes de la moto y bueno, y personales. 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Y quiero saludar a esta hora a Jenny Hernández. Jenny Hernández, Jenny. Con pasapalo la mano de Dios. Que la gente pide, la gente quiere, la gente anhela, la gente desea. Ayacas para el fin de semana. Ayacas ricas, ayacas deliciosas. Con pasapalos la mano de Dios. Un abrazo para Tutirifí. Tutirifí está en donde? En el sector de Puente Real. Caterín ganadora de los helados del área Roma, el Atlético Sabor Italiano. Quiero saludar a Carito Ortiz, a Roxy, a Stephanie. 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Quiero saludar a esta hora a Roxana. ¿Y sabes qué es lindo en la vida? Bello, hermoso y espectacular. Pensar en alguien, extrañarla, soñarla. Y más mágico es acostarse uno a dormir, tener una distancia con esa persona lejos, que puedan tener distancia, pero de aquí a Pekín. Pero ambos tienen una química tan grande que se sienten junticos y están tan comprometidos, tan química hay, que sienten que duermen juntos y se aman con todo el corazón. Hoy te invito a que disfrute de la experiencia más grande, más hermosa, que es estar enamorado de alguien que a uno también lo ame. Cuando ambos se aman, uy, ese es el sentimiento más bacano, dijo un amigo colombiano. 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Abrazo para Edimar, Niurka, Fabiola, Jocelyn, Yesenia, Cristóbal, Marcos, Anthony, Roxana, Angie, Fabiola Leal, Reni, Lupita. 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Abrazo Ruby, Jamie, Jocelyn, Yesenia, Grisbel. Vamos con buena música a las 7:22. Identificamos la emisora y regresamos con más de Al Ritmo de la Noche por Tama Estéreo 103.9 FM. La del primer lugar de sintonía. ¡Llévatelo!

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y señores, se viene Noruega, se viene Senegal. La Porta Maestro 103.9, la número 1. Se viene el segundo tiempo de Francia. Amtira. Vamos a indicarle a mis queridos oyentes que dice la palabra de Dios: mira que te mando que te esfuerces y seas valiente. No temas ni desmayes, porque el Señor tu Dios estará contigo todos los días de tu vida. Y es demasiado triste ver que hay personas que son infelices, que no tienen paz en su vida, que siempre andan con temor, siempre cree que todo el mundo los quiere perjudicar, siempre cree que todo el mundo le tiene rabia o le tiene envidia o le tiene fastidio. Y qué terrible es observar la mala actitud de esas personas. Porque un lugar que esté bendecido, esa persona llega a ese momento y coloca el mundo de cabeza. Terrible. Complicado. Y por eso hoy le decimos que Dios bendiga a esas personas que tienen quebranto. 0424-761-8187. 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Y quiero decirles a mi gente hermosa: ya se viene el partido de Francia. Irán, segundo tiempo, lo gana Francia 1-0. 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

mañana va a ser mundialista. 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Oye, Portugal. Uzbekistán. Es a la una. 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Quiero saludar a Giovanita, Ruiz Darío, Jamie, Jocelyn, Fabiola, Cristóbal, Angie, a mi amiga Yamilé, a Yesenia. Mañana gana Colombia, Colombia, dice Marlo Ponce. Marlo, ¿en serio? ¿En serio mañana gana Colombia, Marlo? ¿Qué dice el público? Yo creo que sí, ¿verdad? Sí. Mañana gana Colombia. Sí, señor. Canción de Colombia en el Mundial, ¿cómo la canta? Es una locura. Mañana gana Colombia y la gente dice... ¡Juega Colombia! ¡Juega Colombia! ¡Uy! Dice Marlo que mañana Uzbekistán le gana a Portugal. ¡Pendiente que juegue Colombia mañana! ¡Juega Colombia! ¡Nos vamos! Dios le guarde, le bendiga. La mujer sabia edifica la casa, para los necios con su mano lo destruye. Pendiente mañana, más 103.9 FM. ¿Qué partido se transmite mañana? Pendiente, atento en nuestras redes sociales, en TikTok de Tamás Estéreo 103.9 FM, del Instagram, de nuestras redes sociales, de nuestra programación, de nuestra promoción. ¡Mañana! Portugal se jugará su partido a la una ante Uzbekistán y mañana juega Colombia a las 10 de la noche. ¡Ay, Colombia, Colombia! Chao, mi gente hermosa, Gabriel Heredia, en el Control Master. Quien tuve el gusto de presentar a Darwin Vega, indicando que Mireya Fernández se lleva el premio del día de hoy de los amigos de Tecnióptica JT, el premio de los amigos de el uniforme deportivo Martínez Sport es para Laura González y el premio de Te Llevo Uber SC y de Multicauchos Cordero es para Roxana Gabriela Ferreira. ¡Chao a todos! ¡Bendiciones!

0: 8:00 minutos.
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